0: mejor con poquita cruda, desvelado, pero aquí andamos con todo. Shout out to DJ Vinny Mac covering for DJ Santa Rosa. Yeah. Oye, how long are you covering for? ¿Cuándo regresa? ¿Mañana?
1: No.
0: ¿Es jueves?
1: No, no sé. No sé cuándo regresa.
0: Te digo, ahí te dejo el changarro y se fue. Un aplauso. Si tú ahorita vas manejando and you're like, nunca, you never take vacation, you never take that PTO, you never decide to go anywhere, this is your sign, Vinny Mac, that
1: like
0: you
1: Santa
0: need
1: Rosa, ¿eh?
0: Be like Santa Rosa. Tú tómate esos días de vacaciones, te lo mereces, te la pasas trabajando. ¿Para qué? ¿Para qué? El jefe de todos modos, todo el mundo va a correr cuando le dé la gana. Bueno, a mí no, a ustedes. The boss right now is like, really, Melissa? Sí, vaya, yo soy esa amiga que te sonsaca. I'm that friend that's like, just go, fool. Just go, dog.
1: Tóxica.
0: Oye, una hora completa de música en zero commercials del Trafical Mix. Boletos to go check out Maná, to go see Ramón Ayala. Detalles coming up aquí en el Trafical Mix. ¡Pura fiesta! Ya saben.

0: Carlita con Karol G and J.O.P. de Fuerza Régida. Es Cali 93.9, siempre de fiesta. Hay un video circulando y Garco Checker de Cali 93.9 LA, donde están platicando los dos compas. Y según Karol G, when she was getting ready for Coachella, she was bumping Fuerza Régida, just like you and me. You're on Cali 93.9. Now le dice J.O.P. like, oh, you know, we gotta do some stuff together. Y le dice ella, así será. Like chicos, Karol G and a cowboy hat with some Fuerza Régida sound is a vibe.
1: Or J.O.P. doing reggaeton.
0: Oh, yeah. Yeah, J.O.P. does a lot of different things. Entonces, it's nothing new. I can't wait to hear it aquí on Cali 93.9. And we know DJ Vinny Mac loves J.O.P. He's like a J.O.P. fan. DJ Vinny Mac was talking about J.O.P. and Fuerza Régida before everyone else was talking about them.
1: Claro,
0: se fue
1: claro,
0: al concierto cuando costaba todavía, ¿qué? $10 el boleto? I remember.
1: $100 for seats.
0: Yeah, I remember. Oye, boletos, chicos, check out Maná en concierto mañana a las 3:10. 3:10 here on Cali. Súbele.
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salud mental, bebé, nunca esperes una disculpa de quien en su propio cuento no cree que hizo nada mal. Es Cali 93.9, siempre de fiesta, Ámbales Surreals, acompañándote hasta las 7 con detalles de cómo te puedes ir a ver a Maná en concierto. Camina apenas ahora.

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tacos. Y si me vas a dar lata, que sean de cerveza. O una coca bien helada, mínimo. Es que Audi 93.9, siempre de fiesta. I'm the Surreals. Y sí, tengo bien presente que hoy es martes y que nos tenemos que portar bien. Pero yo ya ando haciendo planes para el fin de semana. ¿Quién quiere ir a ver a Maná mañana a las 3:10? A las 3:10 llega esa.

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3: 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Este es un programa de preguntas y respuestas. Bienvenida, hermana, fecha de nacimiento.
4: Sí, es el 26 de agosto de 1972.
3: ¿Hace cuánto nos está escuchando?
4: Hace como unas 3 semanas.
3: Bueno, mi hermana, mi amiga, lo que yo veo aquí en la fecha de su nacimiento es... mantiene muy pensativa, mantiene usted muy pensativa, mantiene usted muy desesperada. Últimamente tiene una hija que hace lo que ella quiere. Como lo dije al iniciar el programa, hay hogares donde parece un campo de batalla, peleándose los unos con los otros. Y así están ustedes, hermana.
4: Sí.
3: Peleando, sí. Discutiendo, su hija ha cambiado mucho, ya no es la misma señorita que era antes. Todo le molesta, todo le choca, ustedes no le pueden llamar la atención porque no le gusta.
4: Sí.
3: Ustedes ya no le pueden decir absolutamente nada. Todo se ha acabado ya en el hogar, la armonía, la paz, la comprensión, todo ya viene de para atrás. ¿Es verdad o no, hermana? ¿Usted tiene la fecha de nacimiento de ella?
4: 14 de septiembre.
3: 14 de septiembre.
4: Del 94.
3: 14 de septiembre del año 94. Bueno, mi hermana, aquí la vamos a colocar en cadena de oración. Vamos a ayudarle con su hija. En la primera oportunidad que tenga la esperamos en nuestra fundación. Me trae, por favor, una fotografía de ella, ¿sí?
4: Sí, claro que sí.
3: Me trae, por favor, una fotografía de ella, que con esa fotografía vamos a sacarle a su hija hacia adelante. ¿Perfecto, hermana?
4: Sí.
3: ¿Alguna otra pregunta que me quiera hacer?
4: No, sería todo.
3: Bueno, pues, mi hermana, muchas gracias por haberse comunicado, muchas gracias por depositar la fe y la confianza en nosotros. 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Ya regresamos.
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6: El 7 de febrero.
5: 7 de febrero.
6: Del 78.
5: Del 78. Yo lo primero que miro aquí en la fecha de nacimiento y por medio del Cristo de los Milagros es que tenga mucho cuidado con las comidas de noche. Tenga mucho cuidado con lo que cena, no trate de comer tanto condimento, ni tanto picante, ni tanta coca, ni cosas así, ¿sí?
6: Okay.
5: Tenga mucho cuidado, hermana. Aquí veo que usted piensa mucho y tiene muchas dudas de mucha gente. Usted tiene dudas de que los malestares que siente, de que lo que usted le pasa en el cuerpo, de lo que usted tiene, es malo.
6: Sí.
5: No, hermano, usted no tiene nada malo.
6: Ajá.
5: Lo que pasa es que, vuelvo y le repito, debe cuidarse muy bien de su alimentación.
6: Okay.
5: Cuide muy bien la alimentación. Eso sí, le voy a decir algo. Dígale a su esposo que se cuide mucho de las personas con que él habla, con que él se rodea, porque tiene gente muy negativa e inescrupulosa a su alrededor.
6: Uh-huh.
5: ¿Oyó?
6: Sí.
5: Entonces, dígale que se cuide mucho. Hay gente muy negativa alrededor de su esposo. Esta gente negativa puede llevarle malas vibras a su casa, a su hogar.
6: Uh-huh.
5: Le recomiendo mucho cuidarse mucho. Le recomiendo desde aquí, desde la radio, protegerse mucho, ¿yo?
6: Sí.
5: En cuanto a usted, mi querida amiga del alma, cuide mucho la alimentación, cuide mucho su parte del estómago, porque es la que más afectada tiene, ¿yo?
6: Ok, sí, está bien.
5: Bueno, hermanita, gracias.
6: Gracias.
5: 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A través de esta consulta le diremos muchas cosas que le vienen pasando en su vida. ¿Quién es su amigo? ¿Quién es su enemigo? Si usted tiene alguna enfermedad física, la vamos a detectar. Si su enfermedad es emocional, de igual manera, a través de la ritualización ancestral, a través de los astros, a través de todo lo que podemos ayudarle, le vamos a decir de dónde vienen sus problemas, sus dificultades, sus ansiedades, sus enfermedades. Si esas enfermedades son naturales o postizas, nos vamos a dar cuenta. Tome nota, tome lápiz y papel, como siempre lo digo, lo que no se anota se olvida. 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Descubra quién es la persona que verdaderamente le conviene en su vida. Si usted tiene algún daño, siente que es víctima de alguna maldad, se siente mal en su casa, viven como si vivieran perros y gatos, da tres pasos para adelante, seis para atrás, le duele últimamente la cabeza, inexplicablemente se le duermen las manos, da tres pasos para adelante, seis para atrás, no concilia bien su sueño, el dinero se le vuelve sal y agua, últimamente en su casa no viven bien, su esposo, su esposa ha cambiado, da tres pasos para adelante y seis para atrás, el rendimiento económico no es el mismo, 323-318-4646, Curanderos de Fe. 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No se vaya, ya regresamos.
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1: Reciban un cordial saludo de mi parte, soy el hermano William en su programa La Mano de Dios, con curaciones y soluciones. Este programa va dirigido a todas las personas que están pasando por un mal momento, las personas que están tristes, las personas que están enfermas. Aquí, en La Mano de Dios, por medio de oración y por medio de su fe, le estamos recuperando la salud al enfermo, le estamos recuperando la felicidad a todas las personas que estén tristes. Si usted, mi querido hermano, está sufriendo de una enfermedad extraña, usted está yendo al médico, usted se está tomando la medicina, pero usted no ve esos resultados, no ve esos cambios, no ve esa mejoría, mi querido hermano, usted se puede comunicar con nosotros y aquí le vamos a ayudar de la mano de Dios. Si usted, mi querido hermano, que está sufriendo de ansiedad, de depresión, de estrés, de desespero, no encuentra paz, no encuentra tranquilidad, se puede comunicar con nosotros aquí, 213-853-8228. 213-853-8228. 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Usted simplemente se va a comunicar conmigo a la línea 213-853-8228. Una vez más, 213-853-8228. Me va a dar su nombre, su fecha de nacimiento y yo, por medio de su nombre, su fecha de nacimiento, voy a realizar su carta astral y por medio de esa carta astral vamos a ver su pasado, su presente y qué viene para su futuro. Recuerde, mi querido hermano, que usted simplemente va a dedicar 5 minutos en esta llamada y le vamos a ayudar a que su vida cambie completamente. 213-853-8228. Tenemos una llamada, ¿con quién tengo el gusto?
2: Hola, mi nombre es Miguel Rentería.
1: Hola Miguel, Dios y la Virgen me lo bendiga. Proporciónme por favor su fecha de nacimiento, tan amable.
2: Soy del 9 de enero del 1990.
1: Enero 9 de 1990. Mire, usted pertenece al signo de Capricornio. Las personas nacidas bajo este signo son personas prácticas, personas ambiciosas, personas muy responsables y también muy disciplinados. Su metal es el plomo, que simboliza la estabilidad y la resistencia. Y su color es el color marrón, que evoca seriedad y solidez. Y su número de la suerte, según su fecha de nacimiento y según la numerología, es el número 8, que representa el poder y la ambición. Miguel, aquí estoy realizando su carta astral y por medio de esta carta astral me logro dar cuenta que usted no me está llamando realmente por salud ni porque sus proyectos no se estén concretando. Yo veo aquí que más esta preocupación que usted tiene es por su familia, porque veo que se han estado presentando muchos problemas, muchas discusiones que se presentan sin razón alguna y de un momento para otro. Yo quiero que usted me platique un poco de su caso, si lo que yo estoy viendo aquí en esta carta astral es así o no, Miguel, por favor.
2: Sí, es correcto. La verdad es que de un tiempo para acá con mi familia ha sido puros problemas, con mis hermanos, con mi mamá. Ya sí. No podemos pues llevarnos, estar en la misma casa. La verdad es que estamos pues muy preocupados porque antes éramos pues muy unidos y no sé qué está pasando.
1: Miguel, de un tiempo para acá, ¿usted recuerda a una señora Brenda?
2: Sí, correcto. Es la amante de mi papá. Era la amante.
1: Fue el amante de su padre. Después de que su madre descubriera esa relación, esa persona, desde ahí empezaron estos problemas y estas discusiones. ¿Sí se había dado cuenta usted de eso o no, Miguel?
2: Sí, pues la verdad es que sí, sí nos empezamos a distanciar un poco y pues muy enojados todos.
1: Todos empezaron a tener como esos problemas, esas discusiones, como discordias, y aparte de eso empezaron pues con problemas de que no pueden descansar tranquilos, ¿sí o no?
2: Sí, la verdad es que todos coincidimos en eso, que últimamente las noches son muy pesadas para todos y pues no sé qué esté pasando.
1: Mire, yo aquí claramente por medio de esta carta astral me logro dar cuenta que esta persona llamada Brenda, esta mujer tiene muy malas intenciones. Esta persona les está haciendo alumbrados, les está haciendo trabajos de brujería y de hechicería para acabar completamente con su familia. Pues ella no quedó conforme con que su padre se apartara completamente de ella, porque aquí lo que puedo ver por medio de esta carta astral es que su padre prefirió siempre mantenerse con la familia y permanecer con su mamá, ¿o me equivoco?
2: Sí, es correcto. Él la verdad es que la dejó y pues retomamos, como por decir, nuestras vidas de familia.
1: Claro que sí. Esta persona no quedó conforme con eso y ha buscado un brujo o una bruja de manto negro para causarles este tipo de daño. ¿Para qué? No para enfermarlos, sino para traer problemas y discusiones, discordias a su familia. Es por eso que ustedes se pelean entre hermanos, su padre también se pelea con su madre, y así sucesivamente se vienen presentando problemas y discusiones que se presentan diariamente, porque esto es de todos los días, ¿cierto?
2: Sí, correcto, sí, diario. La verdad es que no hay día en el que no se sienta tenso, que no nos peleemos.
1: Claro que sí. Yo quiero que usted ponga las cosas en manos de Dios, que hable con su padre, que hable con sus hermanos, que tomen la decisión entre todos. ¿Por qué? Porque este daño que les están causando no repercute simplemente en su padre o en su madre, esto los está afectando como familia. Si ustedes están de acuerdo y quieren visitarme en uno de mis consultorios, yo con mucho gusto les voy a ayudar a solucionar este problema, porque yo lo que veo aquí es que sí hay un alumbrado con muy malas intenciones, con velas negras, para acabar completamente con la familia. ¿De acuerdo? Es muy importante,
2: sí, claro, sí,
1: hablar con su padre. Dígale a su padre de esta persona, pero es importante que no vayan a tener problemas o discusiones con esta persona, a tomar venganza. Lo importante de saber quién es el enemigo es para usted saber de quién cuidarse y alejarse de esa persona.
2: Correcto. Sí, claro que sí. Estoy muy de acuerdo. Sí.
1: Muy bien, entonces, hermano, lo veo primeramente Dios en uno de mis consultorios. Yo lo voy a dejar con mi asistente. Mi asistente va a tomar sus datos y le va a indicar qué día usted me va a visitar y qué es lo que deben de traer. Pero quiero que venga toda la familia, ¿de acuerdo? Dios y la Virgen me lo bendiga.
2: Claro que sí, entendido. Muchísimas gracias, hasta luego.
1: Gracias a usted por comunicarse. 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
1: 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Recuerden que aquí nosotros le estamos devolviendo la salud al enfermo, le estamos regresando la sonrisa al que está triste y el que ha perdido completamente la fe, al escéptico, le estamos haciendo que su fe regrese. Vamos a curar, a sanar. Y no es por medio de medicinas, lo vamos a hacer por medio de oración y por medio de su fe. Si usted tiene fe, si usted cree en Dios, se puede comunicar con nosotros y le juro que usted va a encontrar una solución o una curación a esa enfermedad. Si usted siente ansiedad, si usted siente depresión, estrés, desespero, usted ya ha buscado ayuda, usted se toma la medicina, pero no encuentra la calma, no encuentra la tranquilidad, no puede gozar de esa vida plena que usted siempre ha querido, puede consultar con nosotros y la consulta es totalmente gratis. 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Tenemos una llamada. ¿Con quien tengo el gusto?
4: Hola, soy Margarita Solís.
1: Hola, Margarita. Dios y la Virgen me la bendiga. Proporcióneme, por favor, su fecha de nacimiento.
4: 2 de marzo de 1986.
1: 2 de marzo de 1986. Usted pertenece al signo de Piscis. Las personas nacidas bajo este signo son personas intuitivas, son personas soñadoras, compasivas y personas muy adaptables. Aquí puedo ver que su metal es la plata. La plata simboliza la sensibilidad y la conexión emocional. Su color es el color violeta, que evoca la paz y la espiritualidad. Y su número de la suerte, según su fecha de nacimiento y la numerología, es el número 2, que simboliza la dualidad y la cooperación. Margarita, aquí estoy realizando su carta astral y por medio de su carta astral me logro dar cuenta que el motivo de su llamada es por su salud. Porque aquí claramente por medio de esta carta me puedo dar cuenta que últimamente usted no puede descansar tranquila, se le está dificultando mucho poder conciliar su sueño. Y cuando usted logra conciliar su sueño, cuando usted ya está usted intentando dormir a gusto, usted se despierta, ¿cierto? Ya casi en la madrugada, en la mañana, usted se despierta y se despierta usted con la garganta, como con la garganta cerrada, como que no pudiera usted respirar, como que ni siquiera pudiera usted hablar, ¿sí o no?
4: Sí, sí. De repente se me va como cortar la voz, pero no sé qué sucede. Me arde, no puedo dormir de noche. Ya ¿sí? Me hicieron pues varios
1: ¿ya visitó usted el médico?
4: Así es, pero no, me dicen que no hay virus, que no tengo bacterias, que no hay nada. Me mandan inyecciones me mandan inyecciones y no, nada, ya hasta me duelen donde me ponen todas las inyecciones. Ahorita estoy muy fluidita, pero hay momentos en que no puedo hablar.
1: Aquí yo estoy viendo que usted no es una persona fumadora. Usted no fuma, ¿verdad, Margarita?
4: No, nunca he fumado.
1: Nunca ha fumado. ¿Cuánto tiempo aproximadamente hace que le empezó este problema?
4: Tendrá unos 2 meses, aprox.
1: Aproximadamente 2 meses. Usted ya fue al doctor, el doctor le dice que usted no tiene nada, usted ya se ha puesto algunas inyecciones que le han recomendado, pero no le ha funcionado para nada, ¿verdad? Mire, Margarita, yo aquí claramente por medio de esta carta astral que estoy realizando para usted, me estoy dando cuenta de que usted tiene un enemigo oculto y declarado, y es una mujer. Aquí veo una mujer delgada, de cabello largo. Sí, no sé si la logré reconocer, no puedo ver su nombre ni su rostro porque están haciendo esto por medio de un trabajo de ocultismo. ¿Qué le están haciendo a usted? Le están haciendo un trabajo que nosotros le llamamos la están tabaqueando, ¿sí? La están tabaqueando, agarran una fotografía suya y empiezan a hacer oraciones, a hacer rituales y empiezan a tirarle el humo muy cerca. También utilizan un frasco y este frasco es un frasco de vidrio con tapadera. Este trabajo, lo que yo estoy viendo es que lo hacen en las noches y en las madrugadas. ¿Por qué? Porque usted en horas de la tarde, usted ya puede respirar normal, usted ya puede hablar normal. Ese síntoma en la tarde desaparece completamente, ¿o me equivoco?
4: Sí, en el día le digo es muy raro, pero sí me falta la respiración de repente.
1: Pero en las mañanas, en la tarde, veo aquí que se le va ese síntoma, ¿o no se le va?
4: No, sí se me desaparece, ahorita estoy hablando fluida, pero me cuesta también.
1: Mire, hermanita, yo aquí claramente me logro dar cuenta que realmente este daño que a usted le están haciendo, se lo están haciendo por medio de tabaco, le están tirando el humo a esa fotografía que están ritualizando a su nombre para hacerle daño, y ellos cierran el frasco con tapadera con su fotografía adentro y con el humo adentro. Es por eso que usted se empieza a sentir asfixiada completamente. Yo le voy a ayudar a eliminar completamente ese daño y también le voy a decir quién es la persona que le está haciendo el daño desde mi consultorio. ¿De acuerdo?
4: Perfecto, sí. Gracias.
1: Muy bien, Margarita. La voy a dejar en la línea con mi asistente. Mi asistente va a tomar su llamada y le va a indicar qué día me va a visitar y qué es lo que debe traer. ¿Está bien?
4: Perfecto, entonces aquí espero.
1: Perfecto, Margarita. Dios y la Virgen me la bendiga. Muchas gracias por comunicarse aquí con el hermano William.
4: Gracias.
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1: Así como esta persona nos ha podido dar su testimonio, usted también puede ver estos cambios. usted también puede solucionar sus problemas, mejorar su salud, ayudar a su familia, a un hijo, a un primo, un tío, una persona, un ser querido que esté enfermo, que usted vea, que esté yendo al médico, comuníquelo con nosotros para que él pueda ver los cambios. 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Nosotros podemos ayudarles a solucionar ese problema, porque muchas veces lo hacen con muy malas intenciones otras personas para poder deteriorar, destruir lo que usted con tanto esfuerzo ha construido durante toda su vida. 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Tenemos una llamada. ¿Con quién tengo el gusto?
7: Mireya Medina.
1: Hola, Mireya Medina, gracias por comunicarse a La Mano de Dios. Proporcióneme, por favor, su fecha de nacimiento.
7: Nací el 8 de noviembre de 1987.
1: 8 de noviembre de 1987, usted pertenece al signo Scorpion. Mire, aquí por medio de su signo, me logro dar cuenta que estas personas son personas intensas, emocionales, misteriosas, personas muy leales. Su metal es el hierro, que simboliza la fuerza y la determinación. Su color es el color negro, que evocan el poder y el misterio. Y su número de la suerte, según su fecha de nacimiento y según la numerología, es el número 8. Este número 8 representa el poder, la ambición y el éxito en su vida. Aquí estoy realizando su carta astral, Mireya, y por medio de su carta astral me logro dar cuenta que el motivo de su llamada es por salud. Y usted está muy preocupada porque usted ya buscó ayuda, porque usted ya ha buscado una solución, una curación a esa enfermedad por medio de medicina natural, por medio del médico, pero usted no ha visto estos cambios y estos resultados que usted ha querido tener. Mire, yo aquí claramente por medio de esta carta astral, Mireya, puedo ver que usted viene sintiendo como vértigo, como que usted pierde su equilibrio y muchas veces ni puede caminar. ¿Es así o me equivoco, Mireya?
7: Es así, maestro. Fíjese que me he sentido muy rara, desgastada, desorientada, y a veces siento que pierdo el equilibrio, como usted bien lo está diciendo.
1: ¿Cuánto tiempo lleva usted con esa molestia?
7: Ya tengo tiempecito, como más de 2 meses.
1: Más de 2 meses. Mire, yo aquí claramente por medio de su carta astral me logro dar cuenta que usted hace aproximadamente ese tiempo, usted tuvo un problema con una persona. Esa persona se llama María. ¿Sabe quién?

0: unos cuantos días más, y aprovechando de su nobleza, de su confianza, la confianza que usted le brindaba, esta mujer, como tenía acceso a limpiar su baño, a limpiar su cocina, a tirar las basuras, ella fue, y en una de las basuras que usted tenía en su baño, en el reciclaje de su baño, ella encontró unos cotonetes, esos cotonetes con los que usted se limpia el oído, y por medio de esos cotonetes y por medio de esa cera, ella ha empezado a trabajarla. ¿Sí? Es por eso que usted también muchas veces empieza a sentir ese pitido en su oído, ¿sí? Que no la deja estar tranquila y se siente aturdida, ¿sí o no?
1: Sí, así es.
0: Mire, esta mujer lamentablemente ha buscado un brujo, ha buscado un hechicero o una hechicera para empezar a causarle este daño. Yo no le estoy diciendo el nombre para que usted vaya a tener problemas con ella, pero sí para que se cuide. ¿Está bien?
1: Sí, está bien. Muchísimas gracias. Mire, yo estoy sorprendida porque no pensé que esta persona me fuera a hacer este daño.
0: Pero se lo está haciendo. Esta persona, María, le está causando este daño y yo le voy a ayudar a que usted solucione ese problema, que se quite esa enfermedad. Y es muy importante protegerse porque la arma más poderosa siempre es la protección, porque usted, si usted está protegida, nada malo le va a pasar. ¿De acuerdo?
1: Sí, muchísimas gracias. ¿Me podría ayudar, por favor?
0: Claro que sí, Mireya. Mire, yo le voy a pedir a mi asistente que le dé una cita lo antes posible para que usted me visite. ¿Qué día usted cree que me pueda visitar? Primeramente Dios.
1: Pues en cuanto usted tenga la cita, yo voy. El día que sea, si es mañana, mañana, o si es hoy mismo, entre más pronto mejor.
0: Ok, perfecto. Usted me va a esperar en la línea. Mi asistente le va a dar las indicaciones para que usted me visite, lo que debe de traer, y va a venir con mucha fe, que es lo más importante. Yo no le voy a cobrar por la ayuda que le voy a prestar. Cuando usted vea los resultados, usted me va a dar su testimonio para ponerlo aquí en la radio y lo que usted me quiera brindar de corazón. ¿Estamos de acuerdo?
1: Sí, muchísimas gracias. Aquí espero.
0: Perfecto. Dios y la Virgen me la bendiga, mi querida hermana.
1: Igualmente, gracias.
0: Amén. 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

0: Buenos días, 5 de la mañana y un pelito. Arrancamos con toda la buena vibra, la Vale Show. Qué belleza que estés con nosotros. ¿Cómo estás? ¿Qué estás haciendo? ¿Ya desayunaste? ¿Tomaste tu cafecito? ¿Vas camino a tu trabajo? ¿Vienes de regreso de él? Lo que sea que estés haciendo, muchísimas gracias por darme la oportunidad de acompañarte. Yo soy Angélica Vale. Qué rico que estás con nosotros. Y hoy es miércoles 27 de mayo, y no creas que vengo sola, vengo acompañada de un super equipo. Janet en redes sociales, mi comadre Karina Mansur y mi corazón de melocotón, José Quintero.
1: Good morning.
0: ¿Cómo están, muchachones?
1: Fine.
2: Very good. Ay, qué bonito.
0: ¿Qué han dividis?
3: Miércoles, qué raro, ahora sí que rápido que llegó el miércoles.
0: Ay, sí, qué bueno que ya llegó el miércoles.
2: Hermanita corta.
0: Pero trae un timing buenísimo.
2: ¿Qué hora? ¿Qué hizo?
0: Timing desde ayer anda con un timing buenísimo.
1: Te juro que ayer yo sí pensé que era lunes y después de repente llegó la comadre, llegaste tú y todas vestidas de rojo y yo dije, ¡ah, es martes!
2: Sí, sí.
1: Algo anda bien.
0: Y hoy es miércoles. Bienvenidos a este show de miércoles. Pues sí, porque mañana va a ser show de jueves.
2: Correcto.
0: Pero hoy es show de miércoles 27 de mayo, señoras, señores. ¿Cómo están? ¿Descansaron un poquito más?
3: Sí.
1: Sí.
3: La verdad,
1: ¿sí,
3: verdad? Ayer sí, me arrastré.
0: ¿Sabes a mí qué me pasó? Bueno, me fui a Perú. No les he contado de mí.
3: No.
0: ¿Saben a mí qué me pasó? Ya les conté un poquito ayer de mi rollo de Perú. Pero pues me fui a Perú, obviamente. Pero entonces mis hijos se quedaron en casa del papá. Y se durmieron bien tarde. Entonces, para lunes, de dormir a Daniel fue...
1: casi
3: ya
1: imposible.
3: Me imagino.
0: Hasta las 11 de la noche no lo pude dormir. Wow. Entonces venía yo por eso, así que quién sabe cómo ayer. Pero ya hoy ya, vengo más descansado, ahora sí ya lo logré.
3: Es que creo que ayer todos veníamos bien, sabe cómo.
0: Uh-huh. Siempre pasa, ¿no? Después de un fin de semana largo, creo que todos...
3: Otro día.
0: Pues otro día, ¿no? O sea, no estaría mal que fuera fin de semana largo de 4 días.
1: Es que nos volvemos gente normal y nos volvemos a acostar a las... Bueno, yo a las 11 de la noche, 12 de la noche y después... ¡Ay, espérate! Me tengo que acostar a las 9 porque trabajo el día siguiente.
0: ¿Qué cosa? ¿A las 9 te acuestas?
3: Último capítulo, ¿no? Ya estás el último y me duermo y ahí estás...
0: Oigan...
1: ¿Qué están viendo ahorita o qué?
0: Exacto, sí, por cierto, descubrí una serie que se llama It's Florida, Man.
3: ¿Está buena?
1: Está buena.
0: Me he reído. Son casos verdaderos, pero están parodiados. Ajá. No manches. Me he reído como un idiota. ¿En HBO? En HBO. Os digo, ay, nomás por si ahorita es horas de la mañana quieren empezar a ver cosillas, ¿verdad?
3: Muy bien.
0: Pero, pero pues ya estamos listos, ¿no?
1: ¡Ready!
0: Pues comencemos, nos vamos a musiquita. ¿Con qué regresamos, Quintero?
1: Bueno, vámonos a musiquita. Ahorita regresamos a que nos cuentes más sobre este viaje relámpago a Perú.
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0: Vale Show. No puedo creer que Matute vaya a venir hasta septiembre. Ya me urgen.
1: Oye, pues ya está la vuelta de la esquina.
2: Menos, sí. Cuando menos te des cuenta, comadre, ya es septiembre.
1: Sexto, ¿verdad? Mes, sí. El próximo. La
0: Oigan,
1: próxima semana.
0: Y hablando de todo un poco.
2: Ajá.
0: ¿Vieron que Russell Crowe salió en un hotel de París? Dijo, a ver, les doy autógrafos, pero se me forman, no se me vengan encima, yo voy para usted, yo voy con ustedes, uno por uno, tranquilitos, por favor, con groserías y todo.
1: Ay, ¿en serio?
2: Achis, achis, ¿qué le pasó?
0: Pues yo creo
2: que si no estás de humor, mejor no salgas.
0: Pero velo, ¿no? Sí. O sea, yo creo que siempre, pero lo que me gustó es que sí dio todos los autógrafos.
1: Qué bueno.
0: O sea, le dio autógrafos a todas las personas que estaban ahí.
1: Pero se formó.
0: Dalai.
1: Dalai.
0: No, sí, dijo, sí. A ver, pero es que dijo, a ver, voy a salir... Nomás no se me vengan encima. O sea, a mí sí me gustó.
1: Es que pues a lo mejor él ya sabe cómo se pone la gente con él y dice, ¿sabes qué? Antes de que se me encimen todos y después yo me estrese, pónganse en fila como si estuvieran en el kinder y ahí voy pasando nombres.
0: Pero aparte dijo, no se amontonen, todos necesitamos espacio, no se vayan a empujar, no sean groseros el uno con el otro, o sea, como no quiero un escándalo. Les voy a dar a todos.
2: Okay.
0: Pero nomás se me calman.
1: Pero como para seguridad de los demás también, ¿está bien?
0: No, no, sí, no está bien. O sea, lo que pasa es que sí salió en muy mal humor, pues. Pero a mí sí me dio gusto. O sea, sí.
2: No, seguro.
0: Es como, me acordé muchísimo de cuando me llegaron a preguntar si estaba yo embarazada de Angélica. Porque lo había grabado y entonces una periodista tuvo a bien anunciarlo en El Gordo y la Flaca antes que yo. O sea, siendo la misma empresa, güey. Pero obviamente yo lo mío estaba grabado hasta el domingo, entonces no salí hasta el domingo y el viernes fui a hacer teatro. Entonces saliendo tenía toda la prensa, nunca he dejado de contestar. Sí. Ese día tuve que dejar de contestar porque no podía decir nada. Lo único que podía decirles era vean parodiando el domingo, vean parodiando el domingo, vean parodiando el domingo, vean porque pues ya lo había anunciado ahí y fue precioso porque estaba José José, estaba mi mamá. Fue un momento muy bonito, entonces pues yo no lo quería arruinar. Como ya me lo habían arruinado. Pero entonces la prensa llegó, ya se cuenta que me estaban preguntando si iba a ir yo presa. O sea,
1: ay.
0: Se me abalanzaron nada más porque el productor traía una mochila puesta y traía
1: Parecía la final de La Fea Más Bella.
0: No, peor, güey. O sea, traía una mochila puesta y él había metido su sudadera ahí. Entonces cada vez que mi panza...
1: pegaba.
0: Yo me puse obviamente la mano en la panza para como proteger,
2: claro.
0: Pero pues pegaba pero no había forma, güey. No había forma, pegaba mi brazo y en la mochila cuando vi que era aguadito, pues dije, pues mejor quito el brazo para que no pase nada. Pero unos empujones que dices, güey, le viene a preguntar a alguien, o sea, deja tú que sea yo. Le vas a preguntar a alguien si está embarazada y te vas a empujones.
2: Sí, no, muy mal.
1: No es panza de embarazo, es panza de tacos.
0: Pues es que... pero aunque sea panza, puede ser más peligrosa por el olor. Pero dices, oye, o sea, ¿cómo se abalanzan a venir a preguntarle una... Y sí, estaba yo embarazada. Pero, ay, así de Dios de mi corazón. Entonces, qué padre tener los pantalones de Russell Crowe. Sí, a ver. No les voy a contestar porque no puedo, porque ya lo grabé. Va a salir en parodiando...
2: Exacto.
0: Y no, pero con groserías, ¿no?
1: Ajá.
0: Así que no se me amontonen, no se me vengan encima. Digo, una cosa es la prensa y otra cosa son los fans. Pero también igual sabe que los fans franceses se vuelven un poco locos. No sé, vete tú a saber. Nunca he tenido un fan francés. Pero a lo mejor se ponen locos. Pero sí me gustó que les dijera, cuídense, necesitan su espacio. Todos necesitamos espacio. Así que cada quien fórmese. Y tranquilos, yo me acerco y voy a dar todos los autógrafos. Y el güey se quedó ahí horas dando autógrafos, pero...
2: Pues bueno.
0: Pues que no te puedes enojar porque sí lo hizo bien. Siento yo. Aunque, pues, es Russell Crowe. También, no lo es... De Russell Crowe, lo espero. ¿No? Que esté de malas, de así de...
2: ¿Sí crees que sea una persona que vive?
0: ¿Sí le has visto la cara?
1: Sí, sí se le ha visto.
0: Pues por eso la cara que tiene, sí tiene cara de... Sí tiene cara de... O sea, si sale... Esta, ¿cómo se llama? Digo ya Meg Ryan ahorita, que ya quién sabe qué cara tiene. Pero si hubiera salido Meg Ryan en los 90s a decir eso, sería rarísimo.
2: Sí.
0: Porque era la dulce Polly.
2: Sí.
0: ¿No? Pero que salga Russell Crowe... ¿No se me hace a ladrar un rato?
1: Oye,
0: ¿qué?
1: Estoy viendo una imagen acá que acaba de poner Seriani. ¿Por qué no me pasan estas cosas?
2: Ay, sí.
1: ¿Por qué a mí no? Aparecen millones de dólares en una playa de la Florida. Y yo digo, ¿qué?
0: ¿Por qué no vives en la Florida?
1: ¿Pero por qué no pasan aquí porque en un lado?
2: Todo pasa en Florida.
0: Porque todo pasa en Florida. Pero bueno, vamos a continuar con mucho más porque estás en la Vale Show. Nos vamos a musiquita. ¿Y con qué regresamos, Quintero?
1: Vamos a regresar con el estrés crónico y cómo te puede estar afectando en tu vida.
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0: buenos días. 6 de la mañana y un pelito. Arrancamos con toda la buena vibra, la Vale Show. Qué belleza que estés con nosotros. ¿Y qué te cuento?
1: ¡Cuéntanos!
0: Fíjate que los expertos señalan que quejarse constantemente puede mantener al cerebro en un estado de estrés crónico, elevando el cortisol y afectando funciones como la memoria, la concentración y el estado de ánimo. Con el tiempo, este patrón puede influir en la forma en que el cerebro procesa la vida y emociones.
2: Ay, yo creo que me la paso quejándome.
0: ¿De qué te quejas?
2: Pues de la temperatura, de que la gente me dice feliz año nuevo cada vez que salgo.
0: Ay, Dios. Eso no te deberías de quejar, es una forma de amor.
2: No, ya sé, pues, pero de todos modos.
1: Pero no le gusta, el problema es que le choca que a la semana de Año Nuevo le digan feliz Año Nuevo.
2: Y ahí andale, como el viernes que a cada rato que fui a verlos cantar.
0: Ajá. ¡Feliz Año Nuevo, José
1: Bonito! ¿En serio?
0: Está muy hermoso eso, a mí sí me da mucha risa que te haga. O sea, a mí sí me da risa, pero además siento que sí es hermoso, siento que es súper hermoso porque... Obviamente es gente que nos escucha, que nos quiere y que te sigue la broma.
1: Entero.
2: Me sigue la broma, me quiere ver torcido.
0: Oílo, el torzón. Dios, qué cosa el torzón, qué cosa. Bueno, pero bueno, señores, vámonos a musiquita.
1: Vámonos.
0: ¿Con qué regresamos, Quintero?
2: Regresamos con el café con mezcla mix para bailar un ratito.
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0: Esta canción de verdad me pone buena.
1: Sí.
2: ¡Ay!
0: ¿Qué?
2: Y más si no trabajamos el lunes y ya es miércoles.
0: Ay, Dios, ese sigue con eso. Mejor les voy a contar.
2: A ver, cuéntanos.
0: Mejor les cuento, señores. Señores, que un día como hoy. Ok, un día como hoy. ¿Sabías que el Golden Gate abrió sus puertas?
1: ¿Vale?
0: Ajá, el Mira Golden tú. Gate, pero de 1937.
2: O sea, ¿abrió sus puertas o su
0: pues, lente?
1: Pues su paso, pues, ora, su paso. La niña.
0: Ora, la niña, ora. Ora. ¿Qué cosa?
2: Estamos chupando tranquilo, niña.
0: Sí, qué cosa. ¿Y saben quién nació hoy?
2: ¿Quién?
0: Me va. No, fíjense que no, nadie así como que, wow, qué cosa más importante el día de hoy.
1: No.
0: No, fíjate.
1: Día Nacional de la Uva.
0: Ah, mira.
1: Sí, me gustan las uvas.
0: Sobre todo cuando están fermentadas.
2: ¡Envinito!
0: Enfermentadas es mejor.
1: Correct.
0: Qué cosa más fuerte.
1: Y ya creo que no hay más nada.
0: Oigan.
2: Oigo.
0: Pues fíjense que sí, en 1895, para que vean qué retrasados estábamos, Oscar Wilde, un día como hoy, es juzgado y forzado a hacer trabajos, forzados, valga la redundancia, ¿verdad? Porque salió del closet.
2: ¿1800 qué?
0: En 1895.
1: ¡Hurá!
2: ¡Wow! ¿Uno
0: salió
2: de los
0: del
2: primeros?
0: Closet y entonces, entonces Oscar Wilde lo mandaron a hacer trabajos forzados.
2: Dirían en inglés, he was wilding.
0: También en 1930 se inauguró oficialmente en Nueva York el rascacielos. Icónico. Órale. De Art Deco. El edificio Chrysler.
2: Cool,
1: Chrysler. Oye, es un día nacional bien bonito.
0: ¿De qué?
1: Día Nacional de la Chancla.
0: ¡Ah!
1: Porque esa que yo tiro.
2: ¡Felicidades, mamá!
1: No la vuelvo a levantar. No, el chanclazo de la mamá.
0: ¿Cómo se fueron cada quien para el chancla? La chancla que le conviene. Janet y José se fueron a la chancla del castigo.
2: Hey.
1: El chanclazo.
0: Y nosotros nos fuimos a la chancla viejitas. Del ex.
1: La chancla que ella tiró.
0: No, la
2: los cromas son diferentes.
1: Correct.
0: Los cromas son diferentes. Voy muy de acuerdo contigo.
1: Qué chulada, mamá.
0: Qué chulada, oigan. Qué bonito es lo.

0: Sí. Pero ahorita vamos a estar platicando de eso en el Se Vale o No Se Vale. Así que vámonos una pausa y regresamos con las 7 de la mañana. Además, tenemos boletitos para Ramón Ayala. ¿Te los quieres llevar? Háblame ahorita mismo al 818-520-0939 y se van los boletos de Ramón Ayala, pero ya.
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0: buenos días.
1: Morning.
2: Morning.
0: 7 de la mañana y un pelito, me atoré. 7 de la mañana y un pelito. Arrancamos con toda la buena vibra, la Vale Show. Qué belleza que estés con nosotros. Hola.
1: Hola.
0: Hola, estornudo. Hola. Se le fue un estornudo a mi comadre que nada más vi que se le agacharon los ojitos así.
2: Ya la lagrimita se me quedó.
0: La lagrimita se
2: le
0: quedó.
2: Qué horrible es eso.
0: Suele ceder. Señores, señores.
2: ¡Qué pacho!
0: Bienvenidos a la Vale Show una hora más. Oye, ¿quién ganó los boletos de Ramón Ayala, mi querido José Quintero?
1: Griselda Valderrama de San Juan Capistrano.
0: Mira, ándale.
1: Felicidades, ya muchísimas. Tienes tus entradas a Ramón Ayala.
0: Muchísimas felicidades, señoras y señores. Y ay, la niña.
2: Ay, Dios santísimo.
0: Oigan, cuenta. Estábamos hablando de la inteligencia artificial. Ajá. A ver, cuéntame, José Quintero, ¿qué opina? A ver, cuéntame.
1: Bueno, es que ya la inteligencia artificial, quieras o no, ya está aquí. Ya hemos visto un despido enorme de mucha gente debido a la inteligencia artificial, como en Facebook, en Google, Microsoft, todas estas compañías que han tenido que, ahora sí, deshacerse de sus empleados porque ya han integrado la inteligencia artificial. Y esto es solo en inicio. Entonces, yo me pregunto. Perdón. ¿Se vale o no se vale decirle a tus hijos que mejor no vayan a la universidad por la inteligencia artificial les va a quitar el trabajo en un futuro? Porque también hay muchos estudios que los ingresados de la universidad no están consiguiendo trabajos y por lo regular el 49% solamente está trabajando en trabajos que no requieren un título universitario.
0: Ok.
1: Entonces, ¿estamos mal en decirles todavía a los chiquillos vayan a la universidad, trabajen duro porque van a conseguir un buen trabajo, cuando sabemos que ahorita la inteligencia artificial se está metiendo
2: por todos lados?
1: Por todos lados.
0: Pues fíjate que yo soy la que menos debería de hablar, porque yo tuve una carrera a partir de los 2 años y evidentemente no fui a la universidad. Pero también crecí en un país en el que pues no era necesario ir a la universidad para hacer lo que yo hacía. Vamos, sí hay una carrera de teatro en la UNAM, pero pues no tuve que ir a la universidad, pues. Ahora, aquí sí es importante ir a una escuela de drama, una escuela de teatro. Aquí siento que es un poco diferente, pero bueno. Señores, señores, vámonos una pausa y vamos a regresar ahorita con muchísimo más de este tema. 818-520-0939. Habla y platica con nosotros, porque sí siento que hay muchas materias que sí ya no sirven para nada y otras que deberían de utilizar antier en las escuelas. Sí. Estás en La Vale Show, ya regresamos.
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2: Con este se vale o no se vale del día de today.
1: Cuenta.
2: Pues, ¿qué te cuento? No, siento que sí hay muchos. Estábamos hablando de la inteligencia artificial y de cuántos trabajos no deberían. ¿Cuántos estudios no deberían de existir ya? Porque no va a haber trabajos para eso.
1: Dios.
3: Sí.
2: Pero José se fue a la yugular.
3: Es que sí, hay distintas formas que una persona ya puede generar ingresos que no sé si... Y ojo, yo fui a la universidad, yo tengo mi maestría, yo siempre he sido como proponente para que la gente...
2: ¿Eres maestro?
3: Era maestro, soy maestro.
2: ¿Maestro en qué?
3: En mercadotecnia.
2: Ah, míralo.
3: Sí, en mercadotecnia.
1: Muy bien. Muy bien, Quintero.
3: Sí, necesitan. Ok. Oye, no, pero yo siempre, a lo largo de los años, he promovido la universidad y he dicho, oye, es la mejor manera para que uno pueda seguir avanzando y obviamente pidiendo becas, etcétera, etcétera. Okay. Pero conforme ya está aquí la inteligencia artificial, no sé si la universidad es o debería ser la opción más grande para alguien que quiere estudiar. Ahora tienes acceso a YouTube, ahora tienes acceso a distintas cosas que puedes empezar a hacer cualquier profesión.
1: Ajá.
3: Bueno,
1: oficio
3: que no sea obviamente doctor, porque siento que ahora todavía necesas esos estudios.
2: No, pero, o sea, espérate, si te fuiste a un lado canijo, o sea, porque, doctor, sí, no manches, sí.
1: Los doctores, ¿no? Es una de las carreras que nunca dejan de estudiar.
3: Enfermería, obviamente, eso sí. Siguen estudiando, pero... No sé, un...
2: Pero, o sea, exacto. Ponme un ejemplo que no tenga que estudiar. O sea,
3: un ingeniero en computación. Ya la computadora está haciendo todo.
2: Pero ingeniero en computación no son los que arreglan... Bueno, si llegan y te dicen, pues reseteala, ¿no?
3: No, pues los que hagan... Sí.
1: Pero... El mundo del reseteo.
2: El mundo del reseteo. Pero los ingenieros sí son importantes, ¿no?
1: Pues yo creo que sí.
2: O sea, son los que hacen...
3: Pero menos, o sea, ya no se necesitan tantos. Antes se necesitaban un montón de ingenieros para hacer códigos, para hacer websites y todo el rollo. Y ahora ya no se necesitan tantos diseñadores gráficos. ¿Cuántas imágenes no está creando la inteligencia artificial?
1: En eso estoy totalmente de acuerdo.
3: Donde tú dices, desafortunadamente, la carrera de diseño gráfico ya no es tan importante como era hace 10 años.
2: ¡Y Beth! Ivette es diseñadora, una oyente de aquí del Laval Show.
3: 818-520-0939, ¿qué le estás diciendo a tus hijos? Ya, ahora siento yo que los que van a generar más dinero ahora son los peluqueros, los plomeros, los electricistas,
1: las uñas, todo eso,
3: todo
1: ¿no?
3: eso estilistas. Que todavía necesita contacto físico y manualidades.
2: El masaje.
3: El masajista.
2: O sea, los artistas, bye.
3: No, todavía.
2: A ver, hijo, yo sí he oído unas canciones hechas por inteligencia artificial que están bien, o sea, están cumplen para lo que son, ¿me explico? O sea, para un jingle, para cositas chiquitas, para... órale. Pero así que tú digas, yo he oído una canción hecha por inteligencia artificial con todo el sentimiento, no, o sea, no.
1: No, no todavía.
2: Pero estamos empezando, güey.
1: O sea, a ver, ya existen micrófonos que te afinan con la inteligencia artificial. O sea,
2: Pero pues si luego ni cantan ni pegan, ¿cuál es el problema?
3: Pero imagínate ahora
1: ya pegados y afinados. O sea, me explico, o sea, hay mucha gente que sinceramente si no escucha, o sea, solamente van porque les gusta el artista, les gustan las canciones y van a echar relajo, ¿no?
2: ¿Sabes cuál es el problema? La mayoría de la gente no sabe si estás afinado o desafinado.
1: Sí, totalmente de acuerdo, pero que ya exista eso, pues sí,
2: pues peor.
1: Estamos peor,
2: pero toda la inteligencia artificial donde ya te recrean tu imagen y ves a Tom Cruise a Tom Cruise ya actuando con Keanu Reeves y nunca han hecho nada juntos.
3: Eso sí está fuerte.
2: Está muy fuerte porque pues ya qué. O sea, ya qué hace. Yo ya me morí de hambre. ¿Ya qué hago? O sea, en mi profesión yo ya valí.
1: Estamos por dos.
2: Sí.
3: No, y mucha gente, o sea, si nos vamos con tu imagen y todo el rollo, ¿cuántas publicaciones en Facebook no han hecho con tu imagen?
2: Sí. ¡Ah, sí!
3: Que o sea, y la gente...
2: A mi mamá y la quiero matar.
3: Bueno, no, y sola, y también la píldora, la gelatina.
2: ¡Ah, la gelatina! ¿Cómo friegan con polvos, eso de la gelatina?
1: Sí. Y literal, eres tú hablando ahí, recomendando el producto y dices, a ver,
3: nunca
2: yo. Nunca he hecho eso, ¿sí? No, qué cosa más fuerte.
1: Sí, está horrible.
2: Vámonos con llamaditas, a ver quién anda por ahí.
3: Arturo de Yuma.
4: Hola,
2: Hola, Arturo.
4: Hola, buenos días. Ya los extrañé. ¿Cómo están?
2: ¿Dónde andabas, Arturito? Cuéntanos, por favor, ¿qué opinas de este tema? ¿Crees que se necesite la universidad para las próximas generaciones?
4: Mira, sí, antes de eso quiero decir un mensaje muy especial.
2: Dígame.
4: ¡Feliz año, José!
2: Oiga. ¡Eso! ¡Eso sí me gusta! ¡Feliz año, oiga, José!
3: ¡Al tema, Arturo, al
2: no,
3: tema!
2: No, lo hizo muy bien. Enfócate. Lo hizo muy bien. Cuéntanos, por favor.
4: Sí, mira, creo que tenemos que acoplarnos a lo que ya está aquí, ¿no? Con la inteligencia artificial. Creo que decir, ¿sabes qué? No ves a la universidad porque ya está esto y esto, no es una buena manera de explicarlo, ¿no? Especialmente con los chamacos. Tenemos que acoplarnos a las diferentes industrias que está usando ya la inteligencia artificial. Uh-huh. Y creo que esa es la manera de responder, ¿no? Yo, por ejemplo, hice 2 años en el colegio comunitario de comunicaciones y ahora estoy trabajando en el banco, ¿no? Y tengo a amigos y familiares que han terminado su maestría, sus 4 años, etcétera, todavía pagando sus deudas porque estudiaron estudios chicanos o de comunicaciones, etcétera, o sea, y les va mal, ¿no? Creo que tenemos que buscar la manera de acoplarnos. Y a todas las industrias en general, porque no vaya a ser que luego también nos den un radio host de AI. Pues,
2: no lo dudes, no es que ya no está. Tarda, ya hay. Es que
3: estamos, ya hay en Oregón, 3-2, ajá. Hace sí, 2 años introducieron.
2: No des ideas, Arturo, sí. Que si nos escuchan los jefes.
3: Pero, ay, está difícil la situación. Vámonos con Carla de Ontario.
2: Muchas gracias. Él dice que hay que acoplar.
5: Sí, perdón.
2: Carlita, ¿cómo estamos?
1: Marren.
6: Good morning, chicos.
2: Cuéntanos.
6: Pues mira, yo pienso que es muy importante la educación, muy independientemente de lo que esté pasando en el mundo, tener una educación. Yo trabajo en recursos humanos, como les he dicho, y cuando yo entrevisto a las personas, o sea, inmediatamente me doy cuenta cuando estudian y cuando no estudian. Sí, hay, sí, de repente si sale una persona que sus padres lo educaron bien y su inteligencia es, no, you know, no fue de escuela, sino de educación de la vida. Pero yo pienso que es muy importante educarse, y te voy a decir que mi compañero y yo trabajo, empezaron a poner robóticos. Ah. Y por los últimos 2 años, en los últimos 2 años hemos descansado como más de 150, 200 personas en ese periodo.
3: Wow.
6: Pero lo que no toman en cuenta es que estos robóticos no están al 100% y nunca van a estar al 100%. Cuando esas máquinas se descomponen o tienen algún troubleshooting, son días o semanas de que las tienen que trabajar. Entonces, ¿qué tenemos que hacer? Contratar personal de agencia temporario porque se necesita la mano obra para que se trabaje el trabajo manualmente. Entonces,
2: en mi opinión personal, también, ¿no?
6: Sí, y es, y aparte que es caro. Porque no es nada sencillito de que, ay, ponle aquí aceitito y ya se arregla la cosa, o sácale lo que se atoró y ya se... No, son, o sea, y es maquinaria grande, es maquinaria que tú dices, o sea, te quedas con el reloj así cuadrado de que, wow. Pero yo no creo que nos vayan a reemplazar el 100%, hay carreras que definitivamente ni con robot, desgraciadamente todo lo que es tecnología, todo lo que es customer service, todo lo que es cuestiones así, sí siento que es donde más se va a perder, pero sí, hay ciertas carreras que jamás, pero es importante educarse, es importante, porque tú no sabes si, por ejemplo, tú el día de mañana quieres poner tu negocio y yendo a la escuela aprendes cosas. También no digo que en la vida no se aprendan, claro que sí, pero tener una educación es algo muy primordial. Aparte de que tener la experiencia de ir al colegio, yo lo miro en mis hijos, que los dos ya son graduados de la universidad, y es lindo que vayan y se eduquen, es mi opinión.
2: Gracias, mamacita chula, pero ¿sabes qué otra cosa que estaba yo pensando ahorita, que estaba hablando ya tanto de la educación? Creo que el ir a la escuela y tener que enfrentarte a distintas personalidades desde chiquitos, porque llegas y te encuentras con amigos que, o bueno, no ni siquiera amigos, con compañeros que te caen bien, que no te caen bien, que entonces vas teniendo como estas diferencias desde muy pequeño, sí, y son importantes también para la vida.
1: Sí.
2: O sea, una niña o un niño que está 100% homeschooling, uh-huh, yo no sé qué tanto bien le haga, porque
1: No, pues vive aislado, ¿no? O sea, no hace...
3: Sí, estamos hablando de la socialización.
2: No, exacto. No tiene exacto contacto. Y es importante, o sea, estoy hablando de niños, pero cuando te vuelves ya un adulto joven, pues es igual de importante el tener que llegar. ¿Y por qué? Porque el día que llegues a trabajar te vas a enfrentar a la misma gente.
1: Sí.
2: O sea, no porque si no aprendiste la lección a los 5 años, la vas a tener que aprender a los 50, ¿sabes? Sí. Entonces, el hecho de ir a una universidad y estar con gente que no piensa igual que tú y tener que convivir, creo que es muy importante para seguir adelante, o sea, y eso también te lo enseña la escuela, quieras o no, o los mismos maestros, las diferentes personalidades de los maestros, que yo ahorita, por ejemplo, mis hijos tienen unos maestros que adoro profundamente y hay otros maestros que quisiera yo colgarlos.
1: Sí.
2: O sea, yo, que soy la mamá, que digo, güey,
3: se están
2: ¿qué
3: pasando?
2: Le pasa esta... Sí, hay una que dice, señora, de verdad, ¿y si le consigo novio?
3: Total. Para que le hagan el favor.
2: La amargura. Ajá. Sí, pues. Sí, pues, para que se ponga de buen humor, porque qué cosa. Ay, yo como mamá me doy cuenta. Pero, ¿qué es lo mejor que le puede pasar a mis hijos? Una maestra así. Porque el día de mañana, cuando se encuentren a una persona así, van a decir, híjole, ¿cómo le hago para poder lidiar con esta persona porque me toca en el trabajo, como jefe, como, o sea, ¿sabes? Entonces es importante que también existan esas experiencias en la vida, siento. Sí, y en la universidad, todos esos maestros que llegan a enseñarte, te llegan a enseñar no solamente la materia, sino te llegan a enseñar muchas otras cosas.
3: No,
2: o sea, también es importante tener de Toño y Lupe, ¿no? Vámonos con otra llamadita.
3: A ver, Johnny de Riverside.
2: ¡Hola, Johnny!
5: Hola, saludos a todos.
2: Hola, Iguanarranas, cuéntanos.
5: Hola. Sí, bueno, miren, yo mi experiencia es que, bueno, gracias a Dios, tuve la oportunidad de estudiar la universidad, me gradué. Por razones X, pues, me vine para Estados Unidos y no pude ejercer acá, porque ustedes ya saben, la situación acá es difícil para hacerse más legal, pues, más que todo. Ahora, esa experiencia en la universidad es única. Y uno aprende tantas cosas porque cuando yo salí del bachillerato, que es el high school en mi país, digamos, yo llegué a un mundo muy muy diferente donde me encontré a policías, personas que grandes de edad, ya mayores de edad, y yo como de 18 años y empecé a convivir con ellos y mi mentalidad cambió bastante. Entonces, con respecto a lo de la actualidad que dice ahí el muchacho que está con ustedes, es de que yo creo que va a ser bien difícil de que la inteligencia artificial nos vaya a suplantar siempre y cuando nunca nosotros como seres humanos dejemos de aprender e incentivar a nuestros hijos a que no solamente se queden con las aplicaciones de los teléfonos, sino que también ellos exploren las cosas diferentes que hay en el mundo, ¿verdad? Porque si nos basamos solamente, aquí ya la hace todo por mí, entonces lo que nos vamos a quedar atrasados somos nosotros los humanos, pero mientras nosotros sigamos siempre de insistentes, de curiosos, nunca nos van a reemplazar, como dijo la muchacha. Una máquina no va a reemplazar al humano, porque cuando la máquina se arruina, ¿quién la repara? El humano. Siempre va a estar el humano ahí. Hay cosas que sí se pueden hacer. Yo he visto por ahí una radio que ya tiene supuestamente un locutor de inteligencia artificial y se me hizo curioso. Y yo dije, pero nunca va a ser igual, porque siempre queremos un punto de vista erróneo, como el de nosotros los humanos, que es lo que siempre buscamos. Sí, porque la perfección al final aburre. Siempre necesitamos el error del humano. Así que ese es mi punto de vista. Sí.
2: Tú muy bien. Aparte, ¿quién te va a papachar como nosotros, corazón de melocotón? Nadie, nadie. Vámonos con otra llamadita.
3: A ver, vámonos con David de Fullerton.
2: Hola, David. ¿David? Hola, David.
7: Hola.
2: Cuéntanos, corazón, ¿todo bien?
7: Buenos días para todos.
2: Buenos días.
7: Bueno, yo te voy a contar mi experiencia personal. En mi país yo no terminé el high school. Empecé a trabajar desde los 16 años. Y trabajo en la construcción hace 40 años ya. Pude formar mi empresa. Tengo 9 personas trabajando. Amo mi trabajo.
2: Aplauso de pie.
7: Amo mi trabajo. Lo hago con pasión. Y mis hijos hace un año y medio, uno se graduó de graphic designer y el otro filmmaker, director.
3: Ah, ¿no? Ok, muy director.
7: Bien. Y es un rubro muy complicado para conseguir trabajos, pero yo siempre los incentivé a que estudien, que se formen, porque como había una frase que decíamos en nuestro país, el conocimiento no ocupa lugar. Y está bueno para que ellos se formen, tengan relaciones con personas y le está costando mucho conseguir trabajo. Uno está trabajando conmigo, va, los dos están trabajando conmigo porque necesito ayuda, pero siempre insisto que busquen lo que les apasiona a ellos y que traten de ser lo mejor en lo que quieren ser. Y yo sé que algún día le va a llegar, ¿no? Como a todos, sí. Pero siempre la educación forma a las personas, entonces eso creo que es muy, muy importante.
3: Pero entonces cierto. Deberíamos estar inculcándole también a nuestros hijos esa mentalidad de emprender en algo para poder... no sé, crear y ser creativos en ese sentido para poder generar ingresos, crear trabajos.
2: Valga como la redundancia.
3: Valga la redundancia. Acá como el compa David dijo, ¿sí me entiendes? O sea, eso creo que debería también ser fundamental. Si es que quieres ir a la universidad, no estancarse en profesiones que a lo mejor a largo plazo sí pueden ser afectadas por la inteligencia artificial. ¿Sí me entienden?
2: Yo creo que más bien va por ahí. Yo creo que más bien el rollo es cambiar lo que estamos, o sea, informarte qué son las nuevas carreras que se van a requerir.
3: Sí,
2: porque
3: sí.
2: Creo que nosotros ahorita no tenemos la menor idea.
3: Pero creo
2: de lo que
3: sí.
2: Va a pasar.
3: Sí, es importante lo que ambas dijeron, que relacionarse dentro de la universidad te ayuda a abrir tu mente, te ayuda a enfrentarte a esas distintas personalidades. Creo que ustedes que crecieron en teatro lidiaron con eso a una edad mucho más temprana.
2: Sí. Pues era lo mismo, ¿no, comadre? O sea, digo...
3: Pues es que no. Perdón, dale.
1: No, pues creo que es algo que no... O sea, nunca vamos a saber si es lo mismo, porque...
2: Sí, no. No, a lo que me refiero es, yo, por ejemplo, llegó un momento en el que ya dejé de ir a la escuela, hice la prepa abierta.
1: Ah, sí, sí, sí.
2: Y mis amigos eran los del teatro.
1: Sí.
2: Entonces era... Pero bueno, es que es un vínculo mucho más fuerte el del teatro que el de la escuela. O sea, el de la escuela no es tan fuerte como el del teatro.
3: Pero todavía tuvieron que lidiar con autoridad, lidiar con gente que, oye, esta es la regla y a lo mejor la autoridad misma no les pareció bien, pero les ayudó a lo largo de su carrera enfrentarse con distintas personas muy similares.
1: ¿Sabes lo que yo veo muy rescatable de las universidades aquí, por ejemplo? Que sí he conocido, por ejemplo, sí muchos amigos que ya tienen hijos que se estaban yendo a la universidad.
2: Ajá.
1: Que eran súper tímidos, súper introvertidos, súper niños todavía. Mm-hmm. Y el hecho de que los manden así de, pues, te vas, porque se mudan a vivir ahí a la universidad.
2: Sí, sí, sí.
1: Los hace ser independientes, mm-hmm. Maduran,
3: mm-hmm.
1: Porque ya se enfrentan. O sea, el hijo de un amigo decía, ¿qué voy a hacer con mi ropa? No sé lavar mi ropa. ¿Qué voy a hacer para comer?
2: Pues aprendes.
1: No sé cocinar. Ahora lo ves y es un cuate que dices... Es
3: otro.
1: Otro.
2: Sí, lo que pasa es que hay gente que le ayuda a eso y hay gente que no le ayuda a eso.
3: Uh-huh.
2: También tiene que ver mucho con la personalidad de tu hijo.
1: De cómo te trataron en casa también.
2: Yo creo que sí tiene mucho que ver porque, por ejemplo, nosotros que siempre nos jactamos de ser unidos en la familia, que los latinos no estamos acostumbrados a dejar
1: a
2: ir, ¿no?
1: Sí.
2: Que qué difícil, que lo tienes que hacer. No sé si a los 18 para muchas personalidades sea lo ideal. Siento que un poquito después puede ser mejor.
3: Uh-huh.
2: Pero de que hay que dejarlos ir, en eso sí estoy totalmente de acuerdo contigo.
1: Sí, maduraron muchísimo.
3: ¿Y cómo uno puede empezar a inculcar esa independencia en sus hijos si es que no se quieren ir de casa? Y lo digo por propia experiencia, involucrándose en actividades en la universidad. Porque si nomás vas de tu casa a la universidad y de regreso, pues obviamente no vas a agarrar la experiencia universitaria.
2: Pero creo que eso también tiene mucho que ver con los papás. Por ejemplo, yo soy una mamá que me he metido en la escuela de mis hijos desde el día uno hasta decir basta. O sea... Yo soy de las que voy y, ¡ay, que hay fiesta! Hago yo la fiesta y organizo.
1: ¿Verdad? Todo.
2: Nos ha tocado darles de comer.
1: Te queda tiempo a ti.
2: No sé, pero
1: tanto.
2: Tú me has acompañado a darle comer a los maestros de la escuela de... Bueno, ya a la anterior, a la primaria.
1: Sí.
2: Ahorita ya acá es un poco más relax, pero en la primaria estaba metida 24-7
1: literal,
2: en
1: hasta
2: primaria.
1: La cocina.
2: Hasta la cocina literal me metí. Y creo que eso también lo han visto mis hijos. Entonces, por ejemplo, ahora que Angie ya va a entrar a la high school.
3: La prepa.
2: Que lleva a entrar a la high school y que va a haber... Yo ya me inscribí. Obviamente
1: bueno,
2: ya estoy inscrita, obvio, para lo que sea. Para lo que me necesiten, ya estoy inscrita ahí. Pero siento que Angélica sí va a hacer mucho de eso porque también me ha visto haciendo eso, ¿sabes?
1: Claro.
2: Uh-huh. También tiene mucho que ver los papás. creo yo. Sí, pero sí, vámonos con otra llamadita.
3: A ver, estamos hablando de la inteligencia artificial, si en la universidad todavía vale la pena. Vámonos con Erika de Los Ángeles.
2: ¡Hola, Erika!
8: Hola, buenos días.
2: Buenos días, mamacita chula, mami, cuéntanos.
8: Yo estoy llamando porque tengo dos, prácticamente dos opiniones. Yo soy consejera de una high school en Los Ángeles. Okay. Y puedo decir que ahora en este tiempo aconsejamos mucho a los estudiantes a que no solo vayan a la universidad, no todos los muchachos están hechos para la universidad. También hay muchachos que están hechos para ser welders, para ser plomeros, sí, electricistas. Sí. Pero nosotros trabajamos para una escuela donde no solo damos una educación como un high school, pero los mandamos también a hacer clases de trade, you know, like CTE classes, para que salgan ellos con no solamente un high school diploma, pero también con certificados de la high school diploma. So, yo trabajo para el Distrito Escolar de Los Ángeles y ahí trabajamos nosotros con los muchachos. Los muchachos con los que yo trabajo ya son muchachos que no fueron, ¿cómo se dice?, successful en la escuela regular, y yo soy consejera de ellos. También puedo decir que yo tengo dos maestrías, gracias a Dios fue a la universidad que en los Estados Unidos, pero mi trabajo siento yo que no lo podía reemplazar. O sea, se necesitan las clases como de welders y eso, pero también se necesitan personas como yo, porque hay muchachos que yo los trato como que fueran mi hijo. Siempre sí, trato a los estudiantes como que fueran mi hijo. Mira, tal vez esto no funciona, pero esto sí funciona. Y yo siento que la inteligencia artificial no nos podría reemplazar a los consejeros. Nosotros agarramos a cada estudiante todos los días para aconsejarlos, trabajo con ellos a diario, estoy con ellos a diario. Ahorita vamos a graduar 60 estudiantes que pudieron haber sido dropouts.
2: Aplauso muy de bien, pie, oye, sí, eso está padrísimo.
3: Sí, ese contacto humano nunca creo que se podrá reemplazar, porque ese, en inglés se dice rapport, que el vínculo que tú creas con un alumno no lo va a crear un robot.
2: Nunca, no existe, no hay forma de que lo vaya a crear un robot jamás. Pero qué bonito, oye, qué bonitas historias.
1: Sí, muy bien.
2: Los psicólogos.
3: Sí.
2: ¿Crees que se llegue? Yo no creo que se llegue a reemplazar, porque ChatGPT te dice lo que quieres oír, que es bien diferente, espérate, a lo que un psicólogo te puede decir.
3: Pero ahorita hay un aumento muy

0: Llorar. Por eso. Vámonos con otra llamadita.
1: Alberto de San Bernardino.
0: Hola, Alberto.
2: Hola, buenos días. ¿Qué tal? ¿Cómo están?
0: Good morning por la mañana, corazón. Cuéntanos.
2: No, para mí es la noche. Yo ya voy a ir a dormir. Pero mira, te digo, la inteligencia artificial es muy buena, sí, pero tiene sus desventajas. La inteligencia artificial no es para educar a nadie, ni siquiera en la universidad. Yo conozco gente que va a la universidad y no saben hacer ni una suma ni una resta.
0: Cierto.
2: ¿Por qué? Porque todo lo quieren resolver con una computadora, pero cuando se encuentran sin una computadora no saben cómo lidiar. Y te lo digo porque yo trabajo en una gasolinera, no soy tonto. Yo me gradué de contador en México, pero aquí en Estados Unidos, por las situaciones de que no tenemos papeles,
0: sí.
2: No puedo ejercer. Entonces, mira, no es por presumir, pero tengo compañeros que tienen que usar su calculadora para hacer cuentas. Pero te digo, yo conozco gente en la universidad que necesitan una computadora para aprender de aquí o de allá.
0: Cierto, tienes toda la razón, corazón. Aplauso de pie, porque sí es importante. Yo digo que sí es importante la escuela, yo digo que sí es importante ir a la universidad por muchos motivos, no solamente por el estudiar lo que vas a aprender. Y si vas a ser doctor, pues definitivamente necesitas la universidad. Mira, mejor vámonos a musiquita y ahorita regresamos con más. Estás en La Vale Show. Qué bonito que estás con nosotros.

0: salir de la universidad porque ya hay tantas cosas de inteligencia artificial que van a quitar trabajos. A ver, vamos a ver quién anda por ahí.
1: Sandrita de Long Beach.
0: Hola, Sandrita.
2: Hola, chicos, buenos días.
0: Buenos días, cuéntanos.
2: Bueno, yo quisiera opinar no solo por experiencia personal, pero sino también yo trabajo en higher ed, en una universidad, y lo he hecho por más de 20 años.
1: Okay.
2: Definitivamente hemos visto que ha cambiado mucho lo que es estudiar en una universidad, sea de 2 años, 4, vocacional, lo que uno diga, ¿verdad? Obviamente ahora ya hay opciones de licenciaturas pequeñas, de certificaciones, en fin. Pero yo creo que aún es necesario, porque lo hemos visto a través de la historia, cuando hay, por ejemplo, recesiones, cuando más las personas regresan a estudiar, porque la industria en la que estaban por muchos años cambió, ¿no? Mm. Evolucionó de alguna manera, y de alguna manera se necesita aprender algo nuevo que puedas agregar a lo que ya, a tu conocimiento que ya tienes. Y en ese tiempo es usualmente más conveniente porque no hay trabajos o hay shortage, ¿no? Hay menos opciones. Entonces es una buena oportunidad donde puedes ir adquiriendo habilidades nuevas, conocimiento nuevo. Lo que sí creo que debe de cambiar un poco en las universidades es cómo les enseñamos lo que es la inteligencia artificial. Porque lo que están buscando ahorita los empleadores es lo que hago hoy todos los días, ¿no? Yo ayudo a mis estudiantes a prepararse profesionalmente y cómo buscar ese primer trabajo, cómo seguir estudiando, en fin. Y lo que veo es que lo que están necesitando son más que la certificación, solamente están buscando la certificación, el conocimiento y cómo lo implementan. Entonces, esas transferable skills, esas habilidades transferibles, que las conoces creando conocimiento nuevo, conociendo personas nuevas, lo que es la adaptabilidad, lo que es cómo aplicar lo que sabes de la inteligencia artificial, cómo incluyes a otras personas en el proceso, es lo que necesitan más los jóvenes y las personas que van entrando en diferentes industrias.
1: Gracias.
2: Hace años, cuando empezó lo de la pandemia, cambió muchas cosas, se perdieron muchos trabajos, pero se crearon nuevos trabajos,
0: ¿no? Claro, creo que el rollo es ese, ponernos alerta de los nuevos trabajos que se van a crear, y me imagino que las universidades seguirán adelante y tenemos que seguir estudiando. Ya no tengo tiempo y me quedé picada con tanta cosa, pero vámonos por favor a musiquita y ahorita regresamos. Híjole, te tenemos una sorpresa bien bonita para la Ayúdame Güey. Estás en La Vale Show, ya regresamos.
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0: Muy buenos días. 8:00 a.m. Arrancamos con toda la buena vibra a la Vale Show. Es una belleza que estés con nosotros. Híjole, hoy tenemos una historia muy bonita en Ayúdame, Güey. Y está con nosotros totalmente en vivo una gran, gran invitada. Ella es Bri. ¡Buenos días!
1: Buenos días, gracias.
0: Mi querida Bri, ¿eres mamá soltera?
1: Sí.
0: Tienes un hijo que tiene autismo. Y lo que haces para salir adelante son unas cosas muy deliciosas. Mira, yo ayer veía tu TikTok y ya no sabías invitarte a decirte, güey, tráenos quesadillas. ¡Qué cosa más impresionante lo que haces! Pero creo que independientemente de las cosas tan deliciosas que haces en la cocina, creo que lo más bello que haces es salir todos los días de tu casa. Vives súper lejos.
1: Sí.
0: Y vienes a Los Ángeles todos los días para cocinar.
1: Sí.
0: Para poder sacar adelante a tu hijo. Ay, mamacita chula, cuéntanos tu historia, por favor. Ahí voy más o menos planteándola, pero cuéntanos.
1: So, yo tengo un hijo y él se llama Skyler. Tiene 14 años y a mero cumple los 15. Y pues la razón que me moví para Orange County de Los Ángeles es porque le hicieron aquí mucho bullying. So, él era un niño muy chistoso, muy feliz, y luego un día no lo noté que, pues, nomás estaba con la cabeza abajo, como que el arco iris se le fue, ¿verdad? Y hasta el día que era el día de Halloween, él le encanta vestirse, disfrazarse de Halloween, y le pregunté, ¿de qué te quieres disfrazar? Y me dice, no, ahora ya no quiero. Le dije, ¿por qué? Y él le encanta Halloween. Y luego me dijo, es que no te quería decir para no estresarte, pero me tiran comida, lo pegaban.
0: Ay, no puede ser.
1: Eso, desde ahí me moví, dije, voy a trabajar mucho para sacar a mi niño adelante, aunque trabajé 7 días, lo voy a mover en un district, otro district, porque lo moví a otra escuela de Los Ángeles y no me ayudaban, también le pasaba lo mismo. So dije, ok, lo tengo que sacar de aquí, so los fuimos para Orange County y encontré un trabajo y pues allá está todo caro, especialmente viviendo solita.
0: Sí, claro.
1: So dije, ¿qué puedo hacer? Y le pregunté a mi hermana y mis amigas del trabajo. Le dije, ¿creen que si vendo comida me compraría la gente? Y me dice, sí. Y luego intentamos y cocinamos un día con mi hermana y le serví a mi familia. Y dicen, no, sí, la comida está bien rica. So desde ahí empecé y pues compré mis cositas y llevo. Me iba de Orange County para... Empecé en la Vermont y la Beverly. Uh-huh. Y estaba ahí por un pocos meses. Y a veces vendíamos como 3 platos al día. O 4 platos al día. Lo más tal vez 7. Y apenas salía para el gas. Pero dije, no, voy a seguir...
0: Luchando.
1: Sí. Siguiendo. Y pues no estaba muy ocupado ahí. Y me moví para la tercera de Vermont. Porque me recordaba que ahí pasan los buses. Pasa mucha gente. So, después de ahí, gracias a Dios, ha llegado más gente y ha llegado influencers para apoyarme. Y honestamente, tengo un amigo que me abrió las puertas a su restaurante para poder ayudarme a preparar ahí. Él es un muy buen amigo que ha conocido. Él me llegó ahí a mi puesto. Y pues me ofreció espacio en su restaurante, es Guisados Mexican Girls, so le debo muchas gracias a él también.
0: ¿Dónde está el restaurante? Digo ya, de una vez, sí. Porque sí. Hay que apoyar a esa gente buena, hay que apoyarla.
1: Sí, él también es papá de niño, que niño autismo, tiene gemelos. Es en la Imperial, no sé cuál es la dirección, pero no sé las calles que cruzan, es a 425 Imperial Highway, es Guisados Mexican Girl. Le debo mucho, mucho a ese amigo que él me abre. Los commissaries me estaban cobrando $3,000 al mes para preparar ahí, pues, Dios. ¿Verdad? Y ni eso tenía.
2: Porque necesitabas una cocina donde hacer tus...
0: Claro, donde preparar todo para poder acabar de prepararlo en la calle, pero tienes que llevar ya cosas preparadas.
1: Ajá, sí. So, empecé con eso y pues... Poco a poco me ha llegado como influencers o gente que comparten mi historia y pues llevo a mi niño y como él ya no le gusta hablar con otros niños o cuando otros niños le trataban de hablar, él se iba corriendo y con su mochilita, se asustaba y se iba corriendo. So, poco a poco yo lo pongo ahí como cajero Para que pueda aprender a hablar con gente, practicar sus matemáticas.
0: Sí, lo vi ahí en tus videos, ayudándote. Y eso está padre, eso está muy hermoso también.
1: Sí.
0: Que tú le des la oportunidad de que él se sienta, pues, que te está ayudando, pues, o sea, que lo está haciendo él solo, está padrísimo.
1: Sí, es un niño muy bonito, hasta yo le digo, ok, te voy a pagar, dice, no, mamá, es para la renta, me dice, ay, qué bonito, le digo, hasta un día me dice, mamá, ¿tienes para tu café o no? Yo te doy de mi dinero, y saca de su carta, le digo, no, tú, no te preocupes.
0: Ay, mi vida hermosa.
1: Sí. Sí.
0: ¿Y cómo está en Orange County, mejor?
1: Mejor, sí, más mejor, ahorita él está en el 9 grado y ya empezó, lo metí también para hacer dual enrollment para colegio.
0: ¡Qué bueno!
1: Porque sí, le digo, aunque tengas autismo, tú puedes.
0: Sí.
1: Tú puedes salir adelante.
0: Pero por supuesto.
1: Sí.
0: Eso creo que es una de las lecciones. Tengo una amiga que su hija también tiene un cierto grado de autismo. Y y la chava, la verdad es que es admirable porque ella... Ahora sí que le vale igual,
3: sí.
0: O sea, le dice, tú puedes, mijita, y vamos, y estúdiale, y la ha apoyado muchísimo a su hija, y eso es lo mejor que puedes hacer.
1: Sí.
0: Qué belleza, y que se siente independiente ayudándote en la cocina.
1: Sí.
0: Está preciosísimo eso.
1: Y honestamente, antes del puesto, yo como que no lo dejaba hacer mucho, tal vez claro. no sé si no creía en él, pero...
0: Qué susto también.
1: Sí. Que no, él se puede quemar, o se puede lastimar, o se puede algo, o no puede hablar con gente, o no puede hacer esto, pero poco a poco, me di cuenta que no, él sí puede, y lo metí en el colegio, y él estudia, él me ayuda con el U-Haul para sacar todas las cosas de ahí, me dice, no mamá, no quiero que te duela tu espalda, yo hago todo lo
0: pesado.
1: Lo pesado, sí.
0: ¡Qué divino! ¡Qué divino tu sí. hijo! ¡Qué hermoso! Sí.
1: Gracias.
0: Ay, mamá,
3: qué mejor
0: chula.
3: Ejemplo que el que tú le has dado a ese niño.
0: Cierto.
3: Gracias. De superación. Sí. O sea, créeme que después de ver lo que ha hecho su madre por él y para salir adelante, le acabas de dar unas bases a ese hijo tuyo que ni te imaginas.
0: Y lo que queremos aquí es ayudarte. ¿De qué hora a qué hora está tu puesto? ¿Qué días? Queremos saberlo todo.
1: Pues estoy viniendo los sábados y domingo en la tercera de la Vermont y empiezo a las 4 de la tarde y terminamos a las 9 o 10, depende si pues hay gente, nos quedamos hasta las 10 o ojalá que esta se acabe, y cuando no sobra comida, vamos a ir a dejar comida en Skid Row o MacArthur Park.
0: Te vamos a caer. Mira, o sea, aparte la donas, o sea, sí. Si no la vendes, la donas.
1: Muy bien.
0: Ajá. Híjole, hermosa, yo creo que Diosito te tiene preparado cosas muy hermosas, porque
3: sin duda.
0: La gente no hace eso así, nomás porque sí, nomás así. O sea, si no vendes toda tu comida y te sobra, mejor llegas y la donas para que la gente en la calle la pueda comer.
3: Sí, no sé.
0: Eso no lo hacen.
2: Mm-mm.
0: Eso no lo hace nadie.
3: Sí, no.
2: ¿Quisieras hacer esto de tiempo completo? O sea, en un futuro abrir un restaurante.
1: Sí, claro. Me encantaría eso, o tener un restaurante o troca, pero pues ya que todo está caro, ajá. So, pues ahorita lo que estamos haciendo es rentamos un U-Haul, lo recogemos el viernes o sábado, dependiendo, y a veces lo regreso el domingo en la noche o el lunes en la tarde. Oh, pues si llego muy tarde a las 12 de la mañana en los domingos, pues ya soy muy cansada, pero sí, vendo empezando a las 4 de la tarde en el tercer elevón, Verbón, sábado y domingo.
0: ¡Ah, qué bárbaro! Si nos hubieras traído unos ejemplos. Somos unos dragones en este show, déjame te cuento. Somos
1: pronto,
0: unos
1: dragones. Sí.
0: Vámonos a musiquita, por favor, y ahorita regresamos con más de Bri, porque queremos seguir conociendo tu historia, queremos seguir hablando de ti, de tu hijo, y pues tratar de ayudarte y soltar la voz de que estás ahí en la tercera y Vermont. Sábados y domingos a partir de las 4 de la tarde para que todos te vayamos a ayudar y ese niño pueda seguir muy orgulloso de su madre.
3: Sí, sin duda.
0: Y además, pues queremos, yo quiero pedirle a la gente que nos hable y nos ayude y nos diga cómo podemos ayudar a Bri, porque sí queremos que su mundo cambie un poquito.
3: 100%.
0: Para que todavía sea mejor de lo que, como estabas a como estás, creo que estás ya bastante mejor, pero queremos empujar un poquito para que esa avalancha de buenas cosas llegue un poquito antes. Así que háblanos al 818-520-0939 si tienes algún consejo para abrir o si puedes ayudarla de alguna forma. Ya regresamos, estás en La Vale Show.

0: está en Lava the Show en Cali 93.9. Está Bri con nosotros. Es una chava que ya... Oye, ya tía, te entrevistaron hasta de las noticias en inglés y todo.
1: KTLA.
0: Sí, ya te entrevistaron. Ya estás muy famosa, pero queremos que te vuelvas más famosa y que te vaya mucho mejor en tu puesto.
2: Gracias.
1: BriSkies.quesadillas en Instagram. Bri se escribe B-R-E-E Sky S-K-Y-S punto quesadillas.
0: Exacto, como debe de ser, como debe de ser, señores.
2: Y se ven
1: deliciosas.
0: Pero es lo que les estoy diciendo. Yo ayer estaba en mi casa viendo la... Ayer que llegué a mi casa ya tardecín, estaba viendo la página y yo decía... Sí. Bueno, tardecín para mis 7 de la noche, denme chance. Y yo decía, güey, ¿qué es esto? ¿Qué es esta dulzura de mujer? ¿Dónde aprendiste a cocinar así?
1: ¿Así de dónde es?
2: Solita.
0: ¿Solita? ¿Cómo solita?
1: ¿De dónde es tu familia?
2: TikTok, en YouTube. Mi papá es de Guatemala.
1: Ah, mira. Sí. Entonces, TikTok.
0: Tan encima. Bello Guatemala, hija. Sí. Y de ahí es mi novio Arjona, hija. Sí, sí, es mi novio. Y él lo sabe, que es lo peor de todo. No, su mujer creo que también lo sabe, así que ya está todo cantado y dicho, pero sí es mi novio. Pero de Guatemala, ¿y por qué te dio por la garnacha, hija?
2: Me encantan. Me encantan. Honestamente, cuando yo era niña, tal vez como unos 6 años, había una señora que vendía estas quesadillas afuera de los apartamentos. Uh-huh. Y pues un día, no sé qué le pasó, pues yo era niña, obviamente no sabía qué estaba pasando, pero un día, pues ya no estaba. Y hace como 2 años encontré a otra señora que estaba vendiendo ahí. Y dije, wow, esas están bien ricas, solo las traté de hacer. Y le encantó a mi familia, a mi hermana, y pues dije... Yo puedo hacer esto.
1: De aquí soy.
0: Dijo.
1: De aquí soy.
0: Qué bonito.
3: Oye, ¿de qué son tus quesadillas? ¿De qué son?
2: Tengo de tinga de pollo, de papas con chorizo, de papas guisadas, ay, también de rajas con crema.
0: Es que aparte para el hambre que trae mi comadre hoy. ¿Dónde está?
3: Hoy quiero que nos traigan lo que sea.
0: Te digo,
3: pero
0: sí.
3: Pero qué rico.
0: Pero qué rico. Como tenemos que ir, ¿eh? Tenemos que ir. Qué delicia. Vámonos con llamaditas, a ver quién anda por ahí.
1: A ver, vámonos con Sergio de Beverly Hills.
0: Hola, Sergio.
4: Muy buenos días. Felicidades a la persona que le está ahí echándole ganas. Así somos los guatemaltecos.
0: ¡Eso! Y cómo no, y además qué país tan bello tienen, qué cosa más hermosa. Amo Guatemala.
4: Sí, claro. Claro que sí, yo siempre paso ahí por la Vermont y la Tercera. Y quiero decirle a Bri que le voy a dar una gift card para que vaya a comer al restaurante mejor de Beverly Hills, El Pastayo.
0: ¡Ay! ¡Ay, corazón! ¡Ahí voy a comer hoy!
4: ahí te veo, vale.
0: Pero salúdame y dime, soy yo el que te oye en la mañana, porque luego hay todos los muchachos, el de la gift card. Oye, sí, qué bello.
2: ¡Wow! Gracias.
0: Aplauso de pie. Gracias, corazón. Ay, al mira, rato te caigo.
1: Espérate, lo voy a apuntar porque...
0: El Pastayo es el mejor.
1: No, ya sé, pero voy a apuntar aquí las bendiciones porque dijo, lo mejor se le olvida al Sergio. Y yo dije, ¡ey!
0: No, mi search, no, mi search. Oye, te mando un abrazo. Qué bonito regalo para Bri.
2: Muchas gracias.
4: Claro que sí. Dios me las bendiga a todos.
2: Igualmente.
4: Espero que agarren mi número de teléfono. Y pues para darle su gift card ahí a Bri.
0: Sí, espérate, no nos cuelgues, por favor. De todas maneras, te veo al ratito, Sergio. Es uno de mis restaurantes favoritos, déjame te digo. Y cualquier pretexto es bueno para ir. Vámonos con...
1: A ver, Ángela de Riverside.
0: ¡Hola, Ángela!
5: ¡Hola, buenos días!
0: ¡Buenos días!
5: Felicidades por su emprendimiento de negocio. Mi opinión es porque es la segunda vez que escucho que... Los hijos tienen problemas en las escuelas y las escuelas no les hacen caso. Yo estuve mucho involucrada en las escuelas de mis hijos, estuve en Condado de Orange, en Riverside. Si la escuela no les hace caso porque los hijos sufren un bullying, se tienen que ir al distrito. Una vez al mes se juntan los directivos y uno va y saca su cita para exponerlo ante el distrito. Ya si el distrito no te hace caso, que es muy difícil que no te haga caso, entonces se tomarán otras medidas. Pero por favor, a toda la gente que sus hijos están sufriendo bullying o tienen problemas, que la dirección de sus escuelas no les hagan caso, váyanse al distrito, por favor. Ahí se resuelve todo.
0: Antes de irse a Orange County, que aquí nuestra amiga se fue hasta Orange County para resolver el problema. Gracias, mamacita chula, por darnos ese gran consejo, ¿eh?
2: Sí.
0: Ir al distrito para que te escuchen. Es que nosotros también como latinos no estamos acostumbrados a todas estas cosas y ayudas que nos pueden dar.
2: Sí.
0: Pues, o sea, yo lo del distrito, la neta, no entiendo nada. Yo no entiendo nada del distrito de escolar de Los Ángeles.
1: Como la dirección de las escuelas.
0: Sí, claro, pero vamos, pero no es algo con lo que...
1: ¿Sería como que sindicato de allá?
0: No, es la dirección, es la dirección de la escuela. Lo que pasa es que allá no, como que no existe.
6: No, no existe.
0: Ajá. Allá no existe, entonces pues no sabemos cómo
1: hacerlo. No, pues es que la dirección viene siendo, vas al principal's office. Uh-huh. Pero después arriba del principal está el distrito.
6: Entonces, por eso, ¿puedes ser como el sindicato tú?
0: ¿Como la SEP o el sindicato?
6: Ajá, como la SEP.
0: Pero vas a la SEP y dices, a mi hijo lo están bulleando y...
1: No,
6: bueno, es que en México... sí, no existe. No, ya no existe. Les vale.
0: Pero sí. Bueno, vámonos con otra llamadita.
1: A ver, vámonos. Hola, hola.
0: ¿Con quién hablo?
7: Hola, buenos días.
0: Buenos días. ¿Qué consejo le tienes a Abril?
7: Bueno, pues... La quiero felicitar por su emprendimiento, y pues igual, bueno, escuché que mi papá también es de Guatemala, so, está.
0: Ándale. Wow.
7: Mucho. Y también, pues, de lo de las escuelas, yo también estoy igual porque, bueno, yo tengo mis dos niños que tienen autismo. Y mi niña, la mayor, también no escucha, es sorda. Y ella, bueno, ya me la operaron, ya le pusieron sus implantes cocleares. Uh-huh. Pero de la primera escuela que estaba, me la sacaron porque como también tiene autismo, ella se salía del salón. Entonces, uh-huh, una de las maestras me dijo que ya no la podían tener ahí porque como todavía no recibía servicios de ABA, pues ya no la podían tener ahí. Entonces me la quitaron de ahí, estuve peleando para que me la aceptaran en las escuelas. Y pues ahorita ella está en una escuela de lenguaje de señas. Ajá. Y pues yo estoy aprendiendo, ¿verdad?
0: Muy bien. Muy bien, sí. Aplauso de pie.
7: Comunicarme con ella.
0: Claro, aplauso de pie, mamacita. Es que qué importante. Cómo luego los hijos vienen a enseñarnos cosas, se vuelven nuestros maestros,
6: ¿cierto?
0: ¿No?
6: Sí.
0: Qué cosa más fuerte. ¿Qué es lo que más le has aprendido a tu hijo, Bri?
2: Lo que más he aprendido yo de él, paciencia.
1: Paciencia.
2: Sí, mucha, mucha paciencia.
0: Me imagino.
2: Sí, porque él también, mi hijo, se escondía abajo de los desks en la escuela. Ay, so, desde ahí como que notaron que él tenía autismo porque se salía corriendo también.
0: Claro.
2: Pero lo que me ayudó a mí es meterlo a una school charter para que tenga grupos más pequeños.
0: Claro. Sí. Y le den más atención.
2: Sí.
0: Porque al final es lo que necesitan.
2: Sí.
0: Atención. Sí.
1: ¿Qué has aprendido de las redes sociales con todo este apoyo que te han dado?
2: Hay mucho apoyo, pero también mucho hate.
1: ¿En serio?
0: Ah, sí.
2: Mucho hate.
0: Bienvenida al club de las redes sociales. Sí. No leas los comentarios.
1: Sí.
2: Sí, no.
6: Sí, por salud mental.
0: Yo
6: sí.
0: No leo nada.
6: Sí, mejor.
2: Pero hay mucho apoyo que, honestamente, ya no me casi no me importa lo que dice la gente. Me encanta más el apoyo,
6: claro.
2: Leer las historias que también padres tienen de
1: que sus hijos.
2: Ajá, sí, sí, y pues... Mucha gente, hasta, honestamente, fui a dejar comida en MacArthur Park este fin de semana que pasó, uh-huh, y dos personas me comentaron, yo conozco a esa persona, yo uh-huh fui a la escuela con esa persona, y dije, wow, like, aunque son homeless, wow, es alguien, es hijo de alguien, es hermano sí de alguien,
6: claro,
2: son personas. So, mucha gente dice, ¿por qué vas a ir a dejarle comida a los homeless? Ellos... They deserve it. O darle comida a otras personas.
1: Pero porque son hijos de también.
2: Son personas.
0: Pero son personas.
1: Vámonos con una llamadita.
0: Hola, hola, buenos días. ¿Con quién hablo?
8: Hola, buenos días. Mi nombre es Madaí, de aquí del Valle de San Fernando.
0: Hola, hermosa.
8: Feliz día a todos.
0: Iguana, cuéntanos.
8: Mira, yo realmente estuve escuchando ahorita parte del testimonio de Bri, creo que ese es su nombre, ¿verdad?
1: Sí.
8: Y yo me identifico casi al millón con ella y me da mucho sentimiento, pero de alegría saber que no soy la única persona uh-huh que ha pasado por alguna situación similar cuando tenemos a un ser de luz en nuestra casa.
0: Cierto.
8: Y digo ser de luz porque al principio, cuando yo me enteré que mi hijo tenía autismo a la edad de casi 3 añitos, miraba la luz así como a lo lejos. Pero con el tiempo, con los años, me di cuenta que tengo un ser de luz en mi casa, en mi hogar, con mi familia, que nos ha dado las mejores enseñanzas que cualquier otra experiencia nos pudo haber dado en la vida. Claro. Y yo agradezco inmensamente la existencia de Bri al dar su testimonio con su hijo, y yo le aplaudo al millón por todo lo que está haciendo, porque todo lo que está haciendo ella, créeme que está ahorita cosechando algo fabuloso cuando ese niño busca. Mi niño antes no hablaba nada, él tomó mucha terapia de habla, sensoría, de comportamientos, vaya que comportamientos tenía bastantes, y pasé experiencias tan terribles como experiencias hermosas. Ahora mi hijo tiene 16 años, va a la escuela regular, tiene todavía su IEP, todavía tiene terapias, y yo pienso que la clave principal es aceptar que tienes un niño que necesita tu ayuda.
0: Cierto,
8: más que clínicamente tiene un niño con autismo, porque clínicamente van a diagnosticar muchas cosas, pero espiritualmente he aprendido que es un niño que vino no solo a mi vida, sino vino a la vida de mis papás, a la vida de mi esposo y de muchas personas a su alrededor, a enseñarnos muchas cosas maravillosas que a veces uno no entiende. Yo pensé que tenía paciencia y la escucho a ella y sí es cierto, que te enseña paciencia. Paciencia, hasta para ir a la línea dices, bueno, ya pasé por lo peor, ¿qué más puedo esperar? Pues esperar que me atienda, ¿no? O sea, paciencia, sí. Tolerancia y tener respeto hacia los demás, porque a veces uno es bueno como criticar y juzgar, pero te tienes que poner en los zapatos de las personas cuando están pasando algo similar. Y yo de verdad, o sea, le aplaudo porque la estuve escuchando poquito, estuve escuchando, creo que vende en la calle.
1: Sí.
8: Y yo también soy vendedora.
0: Muy bien, ¿qué vendes? También cuéntanos, ¿qué vendes? Mira, podrían ser mejores amigas tú y ella.
8: Yo vendo jugos naturales.
1: Ajá.
8: Lo hago para hacer fundraising para las competencias de mi hija, pero a mi hijo lo he enseñado a ser vendedor también.
0: Muy bien.
8: Él es un vendedor, vende cosas en el OfferUp, que juguetes, todo poco a poco le ha, todas las enseñanzas que uno como mamá le dé y los ejemplos que le dé uno a nuestros hijos, sin importar si tiene un diagnóstico o no, terminan copiando lo que uno hace. Es de que yo le voy a aplaudir a Bri Millón que siga haciendo lo mejor que ella piense que es bueno para su hijo, si son terapias emocionales que le busque, si son terapias de Reiki que las busque. A veces uno también necesita esa terapia. Esa terapia a veces uno necesita para seguir adelante con nuestros hijos y seguirles inyectando que en la vida todo se puede. Todo se puede siempre y cuando uno como mamá los apoye y los dirija de una manera. Obvio, siempre vamos a tener errores, no vamos a ser perfectos, pero mientras mamá esté con su hijo apoyándola, eso va a ser la clave perfecta para que su hijo salga adelante y también ella.
1: Muchas gracias, amiga.
0: Gracias, muchísimas gracias. Mi querida Bri, de verdad que queremos desearte todo el éxito del mundo. Aquí estamos para apoyarte. Cuando vengas y digas, oye, me está bajando la clientela, tú vente otra vez.
6: Ya, sí.
0: O mándanos, voy a abrir mensaje otro día, porque a mí se me hace, Bri, que vas a tener que abrir más días. A mí sí se me hace que próximamente va a llegar tu camioncito, después tu restaurante. Estoy totalmente segura. Así que aquí estamos para ayudarte siempre.
2: Gracias, muchas, muchas gracias. Sí, sí, apenas dejé mi trabajo de tiempo completo, so planeo de empezar a vender más días entre la semana.
6: Muy bien.
2: So.
0: Ah, pues bueno, ven, avísanos, sí, avísanos. Sí, sí. Ya te estoy siguiendo en Instagram, así que me echas ahí un mensajillo. Sí. Y lo decimos porque sí queremos que salgas adelante, queremos apoyarte a ti y a tu hijo.
6: Sí.
0: Y y pues oye, aquí cualquiera que vaya este sábado o domingo vaya a estar en la Vermont y la 3, vayan a probar las quesadillas de Bri, porque a lo mejor hasta nos encontramos ahí, te vamos a caer un
2: día. Muchas gracias.
0: El antojo es el antojo. Sí. Gracias, Bri, muchas gracias por venir a compartir tu historia. Gracias por no quedarte callada y gracias por hacer lo que tenías que hacer por tu hijo, porque eso habla de un amor infinito, que es lo que una mamá le debe tener a un hijo.
2: Y muchas gracias a ustedes por abrirme las puertas e invitarme aquí. Muchas gracias.
0: Por supuesto, las veces que quieras, te digo. Y si la próxima vez nos traes quesadillas, nosotros felices. Gracias, hermosa. Muchísimas gracias. Nos vamos a una pausa, señoras, señores, y vamos a regresar. Oye, ¿y los boletos de Maná? ¿Viste? Por andar todos aquí,
1: Pues que nos marquen.
0: Que márquenos al 818-520-0939 y se van. Venga, los boletos de Maná que se tendrían que haber ido hace ratito. Estás en La Vale Show, ya regresamos.
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0: Mírame.
1: Continuamos en La Vale Show en Cali 93.9, señoras y señores. Y ya tenemos ganador de Maná. ¿Quién fue?
2: Oye, felicidades a Emmanuel Osuna de Rialto.

0: tienes tus dos boletos para ver a Maná el 5 de junio en el Honda Center.
1: Ándale, pasa la sensacional. Oigan, y regresando, tengo boletos para Divina Pa' Qué.
2: ¿Para qué?
1: ¡Víveme sin miedo ahora! Perdón, estoy ronca. Estoy un poquito ronca. Pero sí, para Laura Pausini, señores, señores, que se presenta mañana en el Peacock Theater. Así que háblame si quieres ir a Laura Pausini, 818-520-0939. Ya regresamos en La Vale Show.
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0: Ay, tengo ganas de cantar, fíjate.
1: Ay, cantemos.
0: Cantemos. Ah. Señoras, señores, muy buenos días. 9 de la mañana y un pelito. Arrancamos con toda la buena vibra al La Vale Show. Es una belleza que estés con nosotros, que decidas estar con nosotros. Gracias, gracias, gracias.
1: Paz, tranquilo.
0: Que ya está llegando Aime de Los Ángeles.
1: ¿Estará o no estará?
0: No se oye. Ya llegó mi queridísima Aime de Los Ángeles. Está con nosotros. Ya sé, no te debo de presentar sino hasta después de comerciales, pero te tengo que aprovechar porque me da mucho gusto verte.
2: Ay, aparte, yo más encantada de la vida que todos ustedes, de verdad, me lleno de pilas. Bueno, dices, ¿así naciste o así te estamos haciendo? Así nací.
0: Así nació, si esta es culichi, esta sabe.
2: Así nacemos.
0: Nació bichi y acelerada.
2: Así es.
0: Bichi tuviste que haber nacido, ¿no?
2: Sí.
0: Bichi
2: sí.
0: Es encuerada, pues.
2: Sí. No, yo entiendo, así se dice en Culiacán.
0: Ya bichi. Sé, bichi, pues por eso, por eso, por eso lo dije.
2: Yes.
0: Porque ni modo que hayas nacido con vestidito, ay, no, todos nacimos bichis. Ay. No hay de otra. Oye, ahorita me dices de qué vamos a platicar, pero antes quiero anunciar ¿quién fue la persona ganadora de los boletos de Laura Pausini?
1: ¡Hasta Ventura, Carmen Aguilera! Felicidades, ya tienes tu cadenita y los boletitos.
0: Que Carmen no perdió la cadenita.
1: ¿Quién la perdió?
0: Pues el güey que le está diciendo, Carmen, se me perdió la cadenita.
1: Ah, pues Carmen. Ah.
0: Que tú me regalaste, o sea.
1: Carmen. Bueno, Carmen.
0: Pero ya lo habíamos dicho 80 veces.
1: Perdón. No se me va a olvidar. Carmen.
0: Mi niña tan chula, mi niño tan chula, todavía le digo niña, mi niño tan chulo, no, ya no sé de qué estoy hablando. Mi querida Aime de Los Ángeles.
2: ¡Eme aquí!
0: ¡Bienvenida, mamacita chula!
2: Gracias, y les traigo un tema que a ver qué ojos pone el Josecito.
0: Ay, ahorita, ya ver.
2: Ya que se cree tan gallo con estos temas, a ver qué onda.
0: A ver, cuéntanos.
2: A ver, cuéntenos, señor José Quintero, usted que habla tanto de presión. Ay, se pone en pose, oye, velo, velo, ¿quién se lo cree?
0: Nadie, ni él, no te preocupes.
2: Oye, José Quintero, a ti que hablas tanto de presupuesto.
1: Ok.
2: ¿Para ti qué es un presupuesto?
1: Para mí un presupuesto es organizar mis gastos, mis ingresos, qué es lo que va y qué es lo que me resta para poder manejar mi dinero a largo plazo.
2: Míralo, le gustó el tema.
0: Claro que le gustó, a mí me está dando mucha flojera, pero tengo que aprender, llégale.
2: Bueno, pero cuando te digo cómo es un presupuesto energético, cuéntame de ahí.
1: Ay.
2: Cuéntame, platícame.
1: Me imagino que es organizar.
2: Ajá.
1: ¿Dónde estás? ¿El lugar donde te encuentras? ¿Qué necesitas hacer para...?
2: Frío. Ay, estás congeladísimo, José.
1: No, a ver.
2: Ok. Vale. Tendría que estar presupuesto energético.
0: Energético. Pues me imagino que a ver dónde vas dejando tu energía.
2: Andy, usted sí sabe.
0: Oh, ay, es que a mí pregúntame de cosas espirituales, de dinero no. Soy una estúpida en el dinero.
1: Creo que le tenemos que explicar así a la Vale. Presupuesto energético.
0: Ajá. Lo que pasa es que yo sí creo que hay muchas veces que vas, que sí puedes mediar tu energía. Viendo, a ver, ¿cuánta energía necesito para este trabajo? ¿Cuánta energía necesito para esta? ¿Cuánta necesito energía para esta? Para que todo el día te rinda, en lugar de que la radio me quite toda la energía y ya valí gorro después de las 10 de la mañana, no quiero mover un dedo. ¿Estás hablando? Oigan, les juro que no nos pusimos de acuerdo.
2: No, para nada.
0: ¿Estás hablando de eso?
2: Te lo juro. Ay, y te lo voy a decir, ¿por qué? Porque, tengo una de mis clientes exactamente que me dice, ¿sabe qué, Aime? Hace tiempo que yo ya no tenía este síntoma, pero sin embargo me está regresando. Que vamos haciendo un recuento de su presupuesto.
0: ¿De los daños?
2: De presupuesto.
0: sí, de los daños energéticos.
2: De
0: ¿sí?
2: su presupuesto energético. Y me dice, ¿qué? La cara que puso el José también, ¿qué es eso? Okay,
0: mira, ahorita Gabineco diría, iris once. Ahorita diría muy feliz que soy 11, porque es que a lo mejor por eso es esas cosas que nadie me enseñó.
2: Bueno, acuérdate que 11-11 es el número maestro, ¿ok? Y que nunca se reduce a nada. Es 11-11.
1: ¡Oh! ¡Eso!
2: Usted no se me achique con nada, como quien dice.
0: Ay, me de los
1: ángeles. Nivel diosa.
0: ¿Ven por qué? Nivel.
2: ¿Qué dijiste?
1: Nivel diosa.
0: Ay,
2: pues fíjate que sí.
0: Ay, diosa.
2: Gran diosa. Todos somos dioses.
0: Cierto, todos somos grandioses. Somos dioses, tienes toda la razón. Yeah. Ay, me tengo que ir a una pausa.
2: Órale.
0: Pero regresamos ahorita para platicar de este tema. Sí me interesa muchísimo que me digas cómo podemos ahorrar esa energía que a veces sentimos que se nos va. Porque luego llegan las 7 de la noche y yo ya no estoy de humor.
2: Ya.
0: Porque ya me estoy muriendo de sueño. Sí me ha pasado.
2: Bien.
0: Estás en La Vale Show. Ya regresamos.
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0: nosotros. ¡Ay, está con nosotros Aimé de Los Ángeles! Mi queridísima Aimé de Los Ángeles, estábamos hablando de la energía. ¿Cómo hay gente que te quiere robar energía que no vale la pena que te la roben? ¿Cómo uno desperdicia energía en gente que no vale la pena? En gente, en trabajos, en profesiones. ¡Empréndele el micrófono, Aimé! Cuéntanos, mi querida Inés.
1: Sí, ¿cómo administras tu presupuesto energético? Bueno, pues entonces les estaba comentando que una de mis clientas, no me gusta llamar esa clienta porque es...
2: Ay, chusma.
1: No, es que legalmente, como no soy doctora ni enfermera, no puedo decir pacientes. Ah, ¿okay? Sí. Entonces tengo que decir clientes, no me gusta. Pero ya saben que los...
2: Plebes, amos, les puedes decir los plebes.
0: Ándale, los plebes.
1: Ay, los plebes. Bueno, cuando una de las plebonas llegó a la oficina... Mira, llegan de una edad y las mando de 15, ¿ok? Entonces me comenta que ya le está repitiendo cierto tipo de enfermedad, ¿ok? Entonces le digo, ok, vamos a revisar su presupuesto energético. ¿Y qué? Así como hizo el Quintero la cara. Que a ver, dígame qué ha hecho, qué hace, etcétera, etcétera. Bueno, pero en una de las actividades de la plebona, uh-huh. Entonces me dice esto y esto. Ok, espéreme. ¿Esto le está trayendo más paz a usted o más incomodidad? Porque parece que esto le está sumando algo que no es de su beneficio, más malestar. No, pues fíjese que sí, pero ok, entonces hagamos una lista de aquello en lo cual nosotros... Mira, es que la energía, la gente no lo ve como vida, ¿ok? La energía es vida y la vida es energía, valga la redundancia, ¿ok? ¿Y cuánto vale tu energía, sinceramente? Si viene Dios y te dice, ¿sabes qué, José? Te voy a entregar tantos galones, suponiendo, de energía. Okay. ¿En qué los vas a distribuir, José? Tanto en dormir, uh-huh. en trabajo, en descanso, etcétera. En mi pareja. Okay. ¿En qué estás tú distribuyendo tu energía? Vale la pena. Hay que pensarlo de verdad, ¿ok? ¿En dónde estás haciendo una fuga energética? Ok. También hay que vernos nosotros como un banco energético, uh-huh. los teléfonos. Oye, ¿cuánto estamos gastando nosotros actualmente en las redes sociales? Sinceramente, cuando nosotros depositamos ahí, una cosa es que utilices tu celular para estar informado por tu trabajo, que es requiera por su trabajo, ¿ok? Que también, como es trabajo, te están dando un intercambio de dinero que es energía, ¿ok? Ahí está bien, ¿ok? Pero entonces... Si tú estás haciendo un depósito energético, Dios te depositó algo energéticamente. Uh-huh. Entonces, pero José más o las plebones le están sacando más de lo que... Es que ya te gustó. Pues sí. Tú me diste la idea, pues, y yo tantito, el niño chillón o el niño sonriente y tú haciéndole cosquillas.
0: Estás viendo que el perro es flojo y le pones tapete. Pues,
1: tú ayúdame. Ya se me salió la culichi. Bueno, entonces... Volviendo a tu banco energético, Dios te hizo un depósito. Entonces, tú estás distribuyendo la aquí, acá, pero entonces es más lo que tú le sacas que lo que tienes en tu contenedor energético cuerpo. Entonces, puede que caigas en un déficit energía y estés funcionando con números rojos.
0: Claro.
1: ¿Ok? Por eso muchas personas se sienten desgastadas, irritables, con ansiedad, etcétera. A la larga, eso se somatiza y se convierte en enfermedad, fugas energéticas.
2: ¿Y una sesión así como de Reiki puedes Bueno, no sé, que totalmente. No se fuga, que no se vaya tanta
1: que
2: energía.
1: No se fugue.
2: Sí, bien, Michoacán.
1: Bueno, es que es una realidad de que todos nosotros estamos recibiendo, consumiendo, distribuyendo, emanando energía. Entonces, sí, hay que estar nosotros alimentándonos, nutriéndonos, claro que sí. Sí, ¿por qué? Porque ahí vamos a trabajar con los diferentes chakras, el campo áurico y todo, y nos vuelve a elevar la frecuencia vibratoria. Cuando nosotros estamos tristes, melancólicos, etcétera, no atraemos, no manifestamos. ¿Cómo pues?
0: Es que dicen que es cuando estás vibrando bajo, ¿no?
1: Exactamente.
0: O sea, cuando estás vibrando bajo es cuando la energía la traes tan apagada que no hay forma
1: no
0: vibrar nada bueno.
1: No hay combustible. Entonces,
2: ¿Y cómo hacemos para que otras personas empiecen a vibrar alto? Si uno está vibrando algo, por decir un padre, una madre, tú dices, llego con toda la energía del mundo, pero la persona, tu pareja, etcétera, lo que sea, tú dices, oye, pues, ¿cómo le hago para inyectarle energía?
0: Híjole.
1: Que nos sucede a todos, ¿ok? Y ni modo que te alejes de todos tus seres queridos, uh-huh. te vayas a otro planeta, ¿ok?
0: Sí, no, no.
1: Es mantenerte, fíjate que hoy vi algo precisamente que dice, cambia de mesa, cambia tu cabeza, o que sea, me gustó, me encantó, lástima que no lo copié, pero luego se los mando. ¿Tiene sentido?
0: Cambia
1: de mesa y cambia tu cabeza, o sea, ¿con quién te sientas en la mesa?
0: Híjole, es que sí.
1: ¿Ya?
0: Pero ni modo que te pelees con toda tu familia.
1: Ah, ¿no? Pero entonces acá el cambio positivo, tú tienes que mantener la frecuencia alta domina la frecuencia más baja.
0: Totalmente de acuerdo contigo.
1: ¿Ya? Entonces, ¿qué onda con tu presupuesto energético?
0: ¿Qué onda con tu presupuesto? Nunca me lo hubiera imaginado. Mm-hmm. ¿Eh?
1: ¿Ya?
0: Nunca me lo hubiera imaginado.
1: Así funcionan las cosas, así queridos amigos, empiecen ustedes así como activo y pasivo. ¿Qué te trae más energía y el pasivo te baja la energía?
0: ¡Qué fuerte!
1: ¿Y haces tu balance contable?
0: Sí me gustó.
1: Ajá.
0: Muchísimo.
1: Sí, si lo ves desde esa perspectiva, entonces dices, oh, caray, pues sí es cierto, soy un banco energético.
0: No todos somos bancos energéticos.
1: Sí, porque luego empieza la gente, sí, es verdad que existe la brujería, es verdad, pero como existe, es muy baja el porcentaje, es más lo que la persona se
0: O sea, si tú estás vibrando alto, no hay forma de que entre ninguna mala energía.
1: No hay.
0: No existe.
1: No.
0: Ah, eso está precioso. Entonces, ¿para qué nos preocupamos tanto?
1: Exacto.
0: Es lo que yo digo.
1: ¿Por qué? Porque mucha gente prefiere no tomar responsabilidad de ellos mismos y prefieren buscar un causal. Mm. Ah, pues prefieren, no, pues fíjate que no, pues a lo mejor es este asunto.
0: Lo que pasa es que luego cuando hay gente necia, que acusáis a la mujer sin razón, no. Pero no hay gente, es un poema de Sor Juana Inés de la Cruz. Pero si hay gente muy necia, que no hay forma de que se vean a ellos mismos. Y entonces tienen que echarle la culpa a los demás. Eso está bien, canijo. Vámonos con llamaditas, Aime, que las, por supuesto, los teléfonos están, bueno, a todo lo que dan. A ver, hola, buenos días, ¿con quién hablo?
2: Nayeli de Buena Park.
0: Hola.
3: Hola, buenos días.
0: Buenos días, ¿qué pregunta le tienes a Aime, hermosa?
3: Sí, mira, lo que pasa es que mi mamá acaba de fallecer la semana pasada y siento que estoy tirando mucha energía mala con mis hermanos por lo que estamos ocurriendo. Y como le he llorado, pero no he podido llorar más, ¿verdad? De lo que siento, mi energía se está bajando.
1: Ya. Ay, Nayeli, de verdad que lo sentimos mucho. Bueno, está muy reciente. Hay veces que la persona fallecida, dependiendo qué tanto tiempo, porque hay personas que empiezan a trascender desde antes de que suelten el cuerpo físico y otras después, dependiendo de esto, ¿ok? No sé si tu mamá tuvo algún padecimiento en el estómago y en la cabeza, en los pies también.
3: Sí, en el estómago.
1: Ok, fue lo primero. Fue lo primero que me mostraron. ¿Qué pasó con los pies? Porque precisamente nosotros empezamos a soltar, a despegar, a ausentar la energía de los pies antes de irnos.
3: Uh-huh. Perdió la movilidad, de un día para otro dejó de, no pudo ya caminar, también con las manos, perdió la movilidad, ya no comía, tenemos que darle de comer en la boca, yo estuve ahí con ella y ahora
0: hermoso.
3: Mi familia me dice que no, que la dejé sola y pues no, ¿verdad? Uh-huh. Sí, y pues, yo estoy tranquila con ella, sé que hice todo lo posible por ella, pero siento que... Pues también fue una gran mujer, una gran madre y me dio muchas cosas, pero siento que no he podido llorar. Le lloré 2 días, ya no, después de ahí me sentí tan calmada, tan tranquila, pero siento que ella se fue enojada conmigo.
1: No, para nada, porque si no se estuviera manifestando ahorita, para nada. Ahora, está la falsa creencia de que debemos que está llorando mucho o que tenemos que tener bastante dolor. No es verdad. No es verdad, porque fíjate, me sucede con mi mamá también, me sucedió en que no estuve llorando porque la paz que había en mí de haberle cumplido cuando ella estaba en vida, no lo sentí como doloroso de verdad, porque
2: eso
1: hubo
2: lo
1: un momento
2: dijo
1: que
2: mi papá.
1: Yo, de verdad, te lo juro. Entonces, Nayeli, no te sientas culpable y no te sientas juzgada, no permitas que te juzguen porque tu corazón está sano, está salvo, y tu mamá no la percibo, no está enojada contigo para nada. Mira, te estoy diciendo eso y me sube la energía de ella. Hay mucha alegría en ella. Aún a pesar cómo abandonó su cuerpo físico, hay mucha alegría.
0: ¿Y sabes qué, hermosa? ¿sabes qué, hermosa? Ajá. Es normal sentirse triste, es normal llorar todo lo que quieras, es totalmente normal. Pero yo sí creo... No, dime, a ver, dime.
3: Que vio fue ella falleció prácticamente en mis manos. Porque me falleció en su casa y yo le estaba dando agua cuando ella dejó su cuerpo. Y...
0: ¡Ay, hermosa! ¡Qué belleza! Como... Oye, Nayeli, ¡qué belleza! ¡Qué regalo le diste de ayudarla en su transición!
2: Sí.
0: Le hiciste una transición angelical realmente. Tú le entregaste al Creador. Oh my God, qué regalo. Qué regalo.
4: Sí, hubiera querido yo poder. Wow. Bueno, es que mi abuela fue y vino, pero sí. Sí, sí, sí.
0: Ese es un regalo de Dios y regalo de tu madre. Gracias, Nayeli, te abrazamos con todo el corazón.
4: Besos enorme, hermosa. Y es normal que no estés bien un rato. Sí. Es totalmente normal. Y el que te entienda, qué bueno, y el que no, pues que te dé tu espacio, porque verdaderamente tienes todo el derecho a estar mal. Vámonos, por favor, con otra llamadita.
2: Jaime de Huescovina.
4: Hola, hola, buenos días, Jaime. ¿Cómo estás?
5: Buenos días.
4: Cuéntanos, corazón.
5: Mi pregunta es... dos partes en sí. Siento que estoy batallando mucho con el dinero, que siento que no me rinde para los pagos, hacer los bills, así, y también acabo de empezar un negocio y siento que estoy batallando para echarlo adelante.
0: Ah, Jaime, buenos días. Bien, cuando hay asuntos de dinero que muchas personas sí son bastante receptivos y no hay poder para sostenerlo, ahí está, que no le rinde, hay alguna situación, alguna fuga energética en su primer chakra que está localizado en lo que es la rabadilla, en lo que es la parte pélvica, ¿ok? ¿Ha sufrido usted alguna caída, algún malestar, algo que sienta malestar en esa área de su cuerpo?
5: No.
0: Analícelo. Bueno, bien.
5: Bueno, sí, que trabajo de camionero.
0: Ok, está mucho sentado.
2: Está mucho sentado.
0: Sí, está canito. Está mucho sentado. Ok, aquí hay que enraizarse más, que conectarse con la tierra. Descalcito, en el césped, en algún pedacito de tierra, es volver a reconectarse en lo que usted puede hacerlo con un profesional, hacer una limpieza, purificación. También para nutrir su primer chakra a nivel energético, porque cuando hay, por ejemplo, cierto tipo de actividad como estar muy sentado, se produce dolor también, es como un tipo de anestesia también, porque no hay una circulación energética en esa área. Increíblemente, cuando usted hace un movimiento, un despertar energético, empieza otra vez a funcionarle de diferente manera el dinero. Ok, ese es el mensaje para usted, pero también hay que revisar la parte de la puerta principal de su negocio. Muchísimas gracias, Jaime, le enviamos abrazos y bendiciones.
4: ¡Ay, una más!
0: Dale, José.
2: A ver, Gaby de Long Beach.
4: Hola, Gaby, buenos días.
6: Hola, buenos días a todos, ¿cómo están?
4: Todo bien, cuéntanos, mamacita chula, ¿cómo te ayudamos?
6: Mire, estaba oyendo el tema acerca de la energía. Y yo soy una persona, quiero saber por qué, si me puede ayudar, Aime. Cuando hay alguna discusión familiar, más con la familia, yo me siento súper mal, muy triste, y todo el tiempo estoy pensando, no puedo dormir, me afecta muchísimo. Entonces yo quisiera como saber, ¿cómo puedo hacer para que no me pase eso? Porque sí.
0: Ya, Gaby, sí. Buenos días. Y eso sucede en todas las familias, ¿ok? Y también cuando se empiezan a reunir en las fiestas conmemorativas también, mantenerte lo más neutral posible y abstenerte de opinar, que también es muy difícil, pero el mantenerte sin opinar, estás en condición neutra y tú le estás regalando energía, porque cuando ya uno está opinando para bien o para mal, tú ya estás regalándoles energía a ellos. Bien, si estas discusiones suceden mucho en tu casa, yo te recomiendo que hagas una limpieza con Juan Weisage, la salvia blanca, ¿ok? Hay que purificar sobre todo cuando hay discusiones, porque te dejan esa energía anclada.
4: Que además huele delicioso el incienso.
0: Sí, bien rico.
4: Huele delicioso.
1: Y no te costaría mucho dinero ni trabajo hacerlo, y lo vas a disfrutar bastante, y sobre todo vas a sentir el cambio energético, ese shift que le llaman, o mucha gente le llama, ay, que el salto cuántico, o que no se dejen apantallar, amigos, ese es un cambio nada más, ¿ok?
4: Sí,
1: muchas gracias, Gaby, te abrazamos.
2: Para consejos de dinero, síganme, Échale José en Instagram.
4: Ándale, ahí te encargo. Para consejos energéticos, sigan, por supuesto, Aimea de Los Ángeles, ¿dónde te encontramos?
1: Claro, para las consultas privadas, con mucho gusto, yo lo atenderé personalmente, si me llaman, al 818-859-7988-819-818-859-7988 en todas las redes sociales, como me encuentran, como AYMWE de Los Ángeles. Pero siempre, todos los días, acuérdense, abrázate con las alas de tus ángeles. Muchísimas gracias.
4: Te aimamos. Te aimamos.
1: ¿Te aimamos?
4: ¡Ay, en francés! ¡Ay, my God! Oui, oui. Sí, me gustó. Te aimamos. No, bueno, sí.
1: ¿En francés?
2: Je t'aime.
1: Ya.
2: ¿Et toi?
1: Sí. Ya aprendió, ¿tú? José.
4: ¿Et toi? Dice, le wiwi, le pupú, le mató, le guagua. Vuelve a dar tu teléfono porque sí me quedó un poco confuso. Otra vez tu teléfono.
1: 818-859-7988. Bailadito, cantadito y sangoloteadito.
4: Como debe de ser. Y señoras y señores, ya nos vamos.
2: ¡Vámonos!
4: Ya nos vamos. No sin antes agradecerle a mi super equipo, Janet, mi queridísima Janet, en redes sociales.
7: Con placer estar aquí, Angélica, los vemos mañana. Love José, you. Tú también te estoy viendo.
2: No, tengo los ojos cerrados.
4: Es de lo peor, ábrelos, mi comadre, ábrelos. Karina Mansour.
8: Gracias, comadre. I love you.
4: Love you more.
8: José. ¡Sí, el tomarrín!
4: ¿Cómo de que no? Mi corazón de melocotón, José Quintero.
2: Gracias a ti, Angélica.
4: Ay, te quiero. Te quiero y... te invitamos a que te quedes en Cali, donde te van a seguir apapachando, pero nosotros regresamos, ¿cuándo, comadre?
8: Mañana, 5 de la mañana.
4: Cuídate mucho, que Dios te bendiga. Yo soy Angélica Vale. Esto fue La Vale Show.
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13: 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Mi querida hermana, aquí a través de las cartas veo y percibo que de un tiempo para acá usted viene sintiendo muy inflamado su estómago, se despierta muy seguido a las 2, 3 de la mañana, porque cada día usted se siente más cansada, más agotada. ¿Es así o no es así, mi querida hermana?
10: Sí, yo no sé qué pasa, siento que me hicieron un daño.
13: Y usted ya ha visitado a varios médicos, le dan medicina, pero no le obra, no le funciona. Cada día su cuerpo lo viene sintiendo más agotado, no evoluciona, no encuentra una cura.
10: Yo quiero que me ayude, por favor.
13: Efectivamente, hija, lo que yo estoy viendo aquí a través de las cartas es que a usted no me la quieren ver bien. Hay una vecina de nombre María. Esa vecina no la quiere ver bien a usted. Yo quiero que usted me permita en la línea. No me cuelgue, quiero hablar con usted en privado, cosas que no puedo decir aquí a través de esta radio. 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

no, nunca avisa cuándo será. Ojalá nunca te quedes con nada por decir y demostrar. Es que Ali 93.9 siempre de fiesta. Amelie Rios, con la oportunidad de que te ganes boletos de semana en concierto. No quiero que te quedes con esas ganas. Detalles coming up en esta hora.

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ya no se van a permitir en las playas de Laguna Beach. Es Cali 93.9, siempre de fiesta. Se dice que la mayoría de las áreas de las playas en Laguna Beach are only going to allow sombrillas de un solo poste. You want to make sure to go online, hazle Google, para que cuando vayas no nos saquen a patadas. Oye, le vas a hacer como yo, ¿verdad? Así de que, la voy a poner, y si me dicen que la quite, la quito. I'm Alyssa Ríos, acompañándote hasta las 7 con detalles de cómo te vas a ver a Maná en concierto. Coming right up.

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tienes que decir, hay comida en la casa. That's why I'm not a good mom. Chicos, vámonos a Chipotle. Es que Audi 93.9, siempre de fiesta, mis chiquillos listos para ya salir de la escuela. It's their last week, and it's my last week too, mamacitas. We're almost there, guys. We're almost there. Oye, boletos, te sima 9 concierto a las 3:10. En tan solo minutos tienes...

vas a ver comentarios de Remy Valenzuela, vas a ver videos de Dua Lipa, she's a pop star, vas a ver a Mike Tyson, un boxeador, o sea, vas a ver de todo. Y si tú quieres ir al concierto de Maná, no me le cambies. Después de estas dos canciones, te voy a dar esa rolita que te va a ayudar a llegar al concierto.

de junio van a estar ahí at the Honda Center. Los boletos ya están a la venta en Ticketmaster.com. Pero cuando escuches a Karol G decir, si antes te hubiera conocido, you're gonna call me al 818-520-0939. That's 818-520-0939.

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encantaría ganarte boletos para ver a Maná. Los tengo aquí en la mano. 818-520-0939. Call me, caller number 9. Tengo dos boletos. Ya están a la venta en Ticketmaster.com, pero tú no te preocupes por eso, porque si me marcas ahorita, te ganan los boletos y nos vamos to the Hunt.

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la que cada vez más adultos mayores here in the U.S. están trabajando después de la edad tradicional of retirement, because pues hay que pagar the high cost of living, hay que pagar renta, comida, gastos médicos. Así que si ibas a salir a gastar dinero el día de hoy, mija, guárdalo, porque yo me quiero retirar a los 55, mínimo 58, we're retiring, así que ahora

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música en Zero Commercials, getting ready here en el Trafical Mix, pura música y detalles de cómo te puedes ganar boletos to go see Maná en concierto, coming up aquí on Cali.

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